0: es plebana. El que se la sabe todas, todas, el experta. Mi compadre Mac, que hoy lunes viene empachado del fútbol. ¿Qué dice el viejo?
1: Compadrito, ya estoy lleno y todavía falta como tres cuartos de mundial. No, qué bárbaro. Sí, qué cantidad de partidos tuvimos este fin de semana. Golizas, estuvieron sabrosos, Para los que estuvieron chambeando o estuvieron despistados de lo que pasó este fin de semana, ahí les doy un resumen rapidísimo.
0: ¡Sálese, viejo!
1: Oye, Holanda, 5-1 a Suecia. Ojo, Países Bajos o Holanda no pierde un partido en el mundial desde 2006.
2: ¿Qué?
0: ¿Desde 2006, güey? Oye, entonces cuando los eliminaron fue por empates, así cierto.
1: Sí, solo los han eliminado por tiempos extras o penales. Entonces, y acuérdate que el viejo brujo alemán dijo que Holanda iba a ser campeón del mundo y están arrasando, carnal.
0: Oye, por otra parte, espérame tantito, Alemania, compadre, espérame tantito.
1: Dímelos.
0: Stephanie, ya encargaste las playeras de Cabo Verde para mi compadre Max.
3: Ah, sí, claro.
0: ¿Qué, ya le pediste la talla?
3: Es extra small, pero respira mejor en una extra large.
0: Okay, ahí está. Ahí está. Ya tenemos tus playeras de Cabo Verde, porque nosotros dijimos antes de que empezara el mundial, nos declaramos Cabo Verdianos, ¿sí o no, compadre? La neta.
1: Tengo miedo, compadre, porque todo lo que escupes se hace realidad. Tú siempre dijiste que eras caboverdiano de toda la vida, tu Cabo Verde. Y hoy, qué bárbaro, Cabo Verde rescató un empate hermoso contra Uruguay. Mis respetos. Wow, Cabo Verde. Y ahora, pues tengo miedo, compadre, porque se pueden enfrentar a la selección mexicana. Y
0: exacto,
1: no,
0: para allá iba, compadre. Válgame. Nuestro corazón, ¿cómo va a estar? Oye, pero cambiando un poco el tema ahí rapidito, Max. Se quieren linchar a Marcelo Bielsa allá en Uruguay, los uruguayos son bravos, y después de ese empate le va a tocar bailar con la más fea a Uruguay, puede quedar fuera de la siguiente ronda, y en Uruguay quieren linchar a Marcelo Bielsa.
1: Pues mira, pues no hicieron mucho, digo, bien merecido está, entonces vamos a aplaudir mejor a Cabo Verde, y ojalá que no nos toque a México, porque los quiero ver que pasen hasta los cuartos de final. Uh-huh. Tenemos ahí de tripas. ¿A quién puede enfrentarse México en los 16avos? ¿Escocia, Cabo Verde o Arabia Saudita?
0: Vámonos.
1: Y ay, no, que no sea Cabo Verde, señores. Nada más por eso.
0: Sí, aparte.
1: ¿Qué más tuvimos?
0: Porque juegan bien los vatos, juegan bien, la neta.
1: Sí, juegan bien. Y el portero ya lo quiero ver en el Deportivo La Paz allá. En Los Cabos, echando la fe. Híjole, qué rico.
0: Bueno.
1: ¿Qué más tuvimos? Ahí te va, Alemania, híjole, de último minuto, como al 88, le alcanzó a ganar a Costa de Marfil también. Costa de Marfil, qué bárbaros.
0: Es el equipo. Y es el equipo más joven, con la edad más joven de todo el mundial. El equipo juega muy bien, fíjate, los de Costa y Boro, y ya les andaba a los alemanes, compadre.
1: Ya les andaba, estamos viendo equipos que podrían ser caballos negros que no nos imaginábamos que iban a hacer un buen papel, como Curazao. Curazao que eliminó a Ecuador, señores, con un empate a cero. Pero Ecuador, muchas gracias por participar.
0: Mala
1: Curazao, mis respetos también para los curazareños, curazaranos, curazacianos. España ya dijo, aquí estoy, tío. 4-0, Arabia Saudita. Ya hacía falta ver a la selección.
0: No, pues ya se pusieron en modo mundialista. Ahora sí, los españoles, jóvenes, tío. Aunque el primer partido contra Cabo Verde, hay que decirlo, el portero fue la sensación, Bocinha, ¿no? Que le sacó hasta lo que
1: sí,
0: no.
1: Otra vez,
0: y era uno de esos días en que hay partidos así de selecciones de que no le meten gol ni el arco iris, por más que le intenten, no van a meter gol. Y fue el caso de España, pero verlo jugar como jugaba el fin de semana, ya ahora sí se ve una selección española que aguas, porque está brava esa selección.
1: Sí, digo, respondió tarde, pero bueno, ya respondió, fue lo bueno. Y bueno, también, a uno de los resultados tenemos noticias interesantes sobre el mundial. Hay maldiciones, señores. Sí, así como el patrón escupe cosas y se cumplen, también hay otro viejo brujo en Ghana que está escupiendo de más y dijo que le va a echar la maldición a Harry Kane.
0: ¡Ah, caray! A Harry Kane, el goleador de Inglaterra.
1: Él les va. El famoso brujo de Ghana, Nana Waku Bonsam aseguró que está trabajando para frenar a Harry Kane en su próximo partido, señores. Dice que quiere ayudar a la selección de Ghana antes de su partido contra Inglaterra. Entonces, que va a hacer unos trabajos. Dijo, no le deseo una lesión grave, solo lo suficiente para detenerlo contra mi país. Ya veremos, dijo ciego.
0: Vamos, ya veremos. Qué mala
1: onda. Otras noticias, por si tenían la duda y andaban con el pendiente, Adidas habló y dijo que el jersey de México ha sido el más vendido de la historia de los mundiales. ¡Qué humo!
0: ¡No, vale, nomás! ¿Y eso que no están contando la piratería? Imagínate contar, ¿no?
1: ¡Olvídate! No, ¡justo! ¡Justo! mucha gente se está quejando que con la pirata les chilla la ardilla gacho. Entonces, vale, mejor compren la original, señores. Bueno. Y esto, los resultados fueron de que el 50% de las ventas se dieron en Estados Unidos y el otro 50% acá en México, y con eso superaron a todo el mundo y a todos los jerseys, superando el de Argentina y el de España, que son los más vendidos.
0: No más para que sepan que qué lado rosa la cadena, que hay con queso y hay para darles, hasta para llevar. Más para que sepan.
1: Y hablando más de mexicanos exitosos y de, vean que qué lado rosa la cadena y más caliguana. Chiquita preciosa, mi amor, Kat Itzel será el árbitro central del partido de Túnez y Países Bajos.
0: ¡Vámonos, recio! Que por eso Túnez ya quedó eliminado.
1: Pero bueno, será su debut como árbitro central en el Mundial Varonil, haciendo historia.
0: Muy bien.
1: Chiquita preciosa, mi amor, te mando un beso. Ojalá no estés escuchando y me mandes otro.
0: Yo sé que sí, yo sé que sí. Además, yo estaba hasta este. Kat Itzel. Así que ahí está. Max, bueno, ¿algo quieras agregar el día de hoy, compadre?
1: Lionel Messi loco. Otra vez haciendo de las suyas. Qué bárbaro.
0: Mañana hablamos del récord de mañana hablamos del récord de Messi, ¿te parece?
1: Ok, lo dejamos con la duda.
0: La dejamos hasta con la duda, porque mañana tenemos un ahí todo el resultado también, compadre, porque ya me urge. Aunque ya quedaron eliminadas, pero vaya, les queda un partido a los tunecinos para que me digas cómo conquistar a una morrita chiquita pechocha de la mamá, así como el príncipe Ali, allá a una tunecina, por favor.
1: Hay que consolarlas, compadre. Hay que apiadarnos de las que ya están eliminadas, pero siempre hay pastor y quien las cuide. Ahorita regresamos, señores.

0: está escuchando. Buenas tardes con el patrón Max. Sí. Nos dice cómo podemos conquistar a una tunecina. Aquí este país árabe que ya está eliminado.
1: Algo por el estilo.
0: De la Copa Mundial. Pero tiene mujeres bellas que mueven el ombligo.
2: Sí, tiene la danza del ombligo ahí, es muy perrona ya lo de las mujeres de Túnez.
1: A ver, échate un bailecito de esos.
2: No, pues para empezar el ombligo ya le... No, el pío ombligón que tengo, parece pozo. Parece pozo ya el mendigo ombligo que tengo, pues vale. Pero bueno, ¿cómo está, compadre? Entonces, después de la información deportiva, ahora sí, jale ese viejón que quiero conquistar una tunecina.
3: Vámonos hasta Túnez, señores. Si quieres unos papeles africanos, escucha y no le cambies. Muchos se preguntan dónde está fregado, si está Túnez. Nos vamos al continente africano hasta arriba, a la derecha. Si agarras una lanchita, llegas a Italia.
2: ¿Qué hubo? Ahí. Están bien cerquita esos países. Es más, si estornuda un italiano, uno de Túnez le grita:
1: ¡Salud!
2: ¡Salud! De lo cerquita que está. Nomás para que sepa.
3: Bravo, bravo por esos chistes, como decía, claro. Sí. ¿Qué tenemos que saber sobre Túnez? Pues son 12.4 millones de habitantes. Eso nos vale corneta. Lo importante aquí es la gastronomía de Túnez.
2: A ver,
3: viejo. Es motivo de orgullo nacional. Y tienes que saber sí o sí que el platillo más típico, perrón y sabroso de allá es el cuscús.
2: ¿Cuscús?
3: Cuscús.
2: Ah, cuscús. Yo pensé que eso era como un cariño. Cuscús, cuscús, cuscús, pero no, es una comida.
1: Cuando te da cuscús, yo
2: no. No, cuando te da miedo.
3: ¿Qué es el cuscús? Es el platillo más tradicional de allá de Túnez y se elabora prácticamente, es como una paella, pero con granos en vez de arroz.
2: Ah, caray.
3: Y con más carne y cordero que en vez de mariscos.
2: Okay,
3: sí,
2: entonces.
3: Haz de cuenta una paella, pero de granos con carne de res, cordero y pollo.
2: Ah.
3: Obviamente lleva sus verduritas, salsas especiales y también les gusta el picante, entonces le meten mucho picante. ¿Ok?
2: Nice,
3: entonces, ¿qué pasa si te encuentras a una tunecina por ahí en las calles de tu ciudad? Tienes que saber que Túnez está eliminadísimo del mundial.
2: Eliminadísimo.
3: Bueno,
2: de más.
3: Le metieron más goles a Túnez que al patrón. Oye, cuando jugaba.
2: Ahí está un dato. Allá en Capomas, allá con los rieleros, Capomas. Ahí está un dato. Túnez fue la única selección que llegó clasificada a la Copa del Mundo sin que le metieran absolutamente ningún gol. Nadie le pudo meter gol en la eliminatoria y llega al Mundial, dos partidos, le clavan 9. Nomás para que
3: no,
2: se...
3: imagínate. Y luego, y falta Alemania, compadre. No, Holanda, perdón. Holanda.
2: Falta Países Bajos todavía, güey.
3: No. Pero bueno, apúntale, saca la pluma, saca la libreta.
2: A ver, libreta, saca.
1: Con la pluma que te regalé por este día del padre.
2: Que te robaste ahí en la... A ver, luego. A ver, ya estoy listo, compadre, échale, viejón.
3: Vas a llegar con una tunecina, le vas a picar ahí el hombro, va a voltear ella y le vas a decir: mata el chango.
2: ¿Cómo? A ver, otra vez.
3: Mata el chango.
1: ¿Mata el chango?
2: ¿Mata el chango?
3: Mata el chango.
2: Mata el chango.
3: Chiquita, no estés triste. ¿Por qué? Porque va a estar triste. Va a estar triste porque eliminaron a Túnez.
2: Eliminaron a Túnez, es cierto.
3: Entonces, inmediatamente va a voltear y te va a decir, va a sonreír así como que: ay, hablas tunecino. Y le vas a decir: Nasek alakusi.
2: Nasek alakusi.
3: Nasmek alakusi.
2: Nasek alakusi.
3: Nasmek.
2: Ok, ¿qué quiere decir, compadre?
3: Te invito un cuscús.
2: ¡Ay, vamos a cuscús!
3: Y después de ahí, ella va a sonreír y va a decir, así como que, ay, sí tengo hambre. Y le vas a decir: Gualatafi.
2: ¿Qué significa?
3: ¿Qué quiere decir? O te da cuscús.
2: Ay, mamacita chula. ¿Y con eso ya cae la morro o qué?
3: Pues te la vas a llevar a un restaurante español para invitarle una paella para que conozca. Que también acá, de que este lado más caliguana, ya está harta del cuscús. Va a probar la paella, se va a enamorar de tus camarones, de tu ostión, y tú vas a estar bien filoso, compadre. Y de ahí se van. Se van y le vas a decir: Inti Mila Barcha.
2: Inti Mila Barcha.
1: Inti Mila Barcha.
2: ¿Qué significa?
3: Eres la tunecina más hermosa que he conocido en mi vida.
2: ¡A ver! Morra, la de Túnez. Ah, claro que yes, mija. Cáigale, mija.
3: Cualquier cosa, Si les dan una cachetada, marquen la cabina, invéntensela al patrón, porque todo puede pasar en esta villa del señor.
2: Compadre, ¿qué haríamos sin ti? Muchas gracias. Una vez más.
3: Gracias a ustedes por existir.
2: Tu arroba más Volpar.
3: Arroba más Volpar.
2: Para que sigan a mi compadre, para que le diga cómo conquistar una de Túnez. Papeles de Tunisia, ya los tengo. Príncipe Ali, claro que sí. Ali Babagua. Ya regresamos.

0: de cosas, que nos vamos a poner serios, que aquí les habla el sheriff de este nuevo viejo este, con el resumen de noticias de este lunes 22 de junio. Así que agarren su café, ensillen su caballo y vámonos con las noticias más sonadas del fin de semana. ¿Qué estás tomando, Pacha?
1: Pues agarré mi café, sheriff. Está para las noticias. Pues, arránquese.
0: Empecemos con política y Donald Trump. Ay, desde Washington llega humo blanco en lugar de humo de pólvora.
1: ¿Y ahora por qué?
0: La administración de Donald Trump informó avances en conversaciones con Irán para buscar una solución diplomática al conflicto que mantuvo tensa toda la región y que sigue tensa. Ambas partes acordaron seguir negociaciones y formar grupos de trabajo sobre temas nucleares y sanciones. Pero esto está muy, muy así como que muy por encimita. Como diría el viejo sheriff, después de tanto gritar en la cantina, parece que por fin se han sentado a platicar.
1: ¿Tú crees?
0: Esperemos que esto se calme, pero unos gritan que le abran el estrecho y dije, ¡ah, caray! El estrecho, pero dijeron que
1: de
0: era el
1: estrecho.
0: Ah, pues sí, pues, pero yo ya había pensado mal.
1: ¡Ay, qué mal pensado, sheriff!
0: Vamos a ver qué pasa, ¡nos vamos! Con política y inmigración, continúan las acciones de los del hielo. La inmigración sigue siendo tema caliente. En Texas salió a la luz el caso de un trabajador mexicano que fue arrestado y entregado a los del hielo, pese a que posteriormente se determinó que había pruebas suficientes en su contra. O sea, que no había, pues, no había pruebas en contra de este que fue detenido. Así como muchos que han sido detenidos. Mientras tanto, en Florida fue detenida una mujer vinculada familiarmente con figuras históricas del gobierno cubano por pertenecer al país. Pues bueno, andaba haciendo cosas en Cuba y se vino para acá, para Estados Unidos. Y fue detenida porque también estaban participando con el régimen cubano. Y como dice un vaquero, cuando la ley anda galopando rápido, más vale traer todos los papeles en la alforja, porque si no te van a torcer.
2: ¿Qué dices?
0: ¡Qué bárbaro! Vámonos para México, porque la Claudia Sheinbaum, la presidenta, sigue defendiendo a los migrantes. La presidenta Claudia Sheinbaum reiteró el respaldo de su gobierno a los migrantes mexicanos que trabajan y viven en Estados Unidos, señalando que seguirán impulsando apoyos consulares y defensa de sus derechos. Esperemos que sea cierto, porque ahorita a muchos nos tienen más olvidados que los calcetines que te regalaron el Día del Padre hace 15 años.
1: ¡Ey! Así más olvidados no podemos estar en este momento, vaquero.
0: Porque en el rancho llamado México nunca se olvidan de los paisanos que cruzan cerca buscando mejores horizontes. Que somos muchos.
1: ¡Ey!
0: En las internacionales, Colombia amanece con un cambio político. La elección presidencial en Colombia sigue dando de qué hablar. Los resultados preliminares colocan al candidato Abelardo de la Espriella al frente del conteo, mientras que líderes internacionales, incluidos de Donald Trump, ya reaccionaron al posible cambio de rumbo político de ese país, porque es, ya no sé si de derecha, de izquierda, de arriba, de abajo, izquierda, derecha, arriba y frente, izquierda, derecha. Suena como a canción de Tucanes de Tijuana.
1: Es lo que le iba a decir, vaquero. Ya le iba a decir para atrás, izquierda, derecha, arriba, enfrente, izquierda, derecha.
0: Pero eso es una cosa, así les digo. En Colombia están las elecciones más cerradas que una carrera de burros en feria de pueblo. Pero parece que ya se asoma quién tiene la trompa más adelante.
1: Pues ya se andan declarando victoriosos algunos, ¿que
0: sí,
1: no?
0: Sí, lo que pasa es que el gobierno actual pues no está de acuerdo y ya están diciendo que ha habido fraude. Ay. Mejor nos vamos al mundial, que sigue refrescándose los reflectores. Mientras todo mundo habla de política, del estrecho de Hormuz y otras cosas, el fútbol anda con todo. Hoy continúan partidos de la Copa del Mundo por diestra y siniestra. Resultados que fueron sorpresa el fin de semana, que ya se los contó Macho y sus bolas. Pero la selección que está dando de qué hablar, la selección de Cabo Verde y de Irán.
1: ¿Por qué?
0: Porque Cabo Verde está haciendo sorpresa.
1: ¿Por qué?
0: Y los iraníes pues no saben qué hacer, siguen batallando. Su último partido va a ser en Seattle, Washington.
1: Válgame.
0: Y están esperando que les hablen 5 minutos antes para ver si van a volar o van a ir por tierra o qué.
1: Qué difícil, sheriff.
0: Pobrecitos. Hey. Ay, ay, ay, lo peor que le puede pasar a la FIFA es que clasifiquen en la siguiente ronda. ¿Y adivina qué?
1: ¿Qué?
0: Están a punto de hacerlo. Así es como cuando estás en una fiesta y no quieres que hable el tío borracho que agarre el micrófono.
1: ¿Pero qué crees?
0: ¡Lo agarra! ¡Ay, ay, ay! Además, se reportan fuerte lluvia en el noroeste de los Estados Unidos, mientras el calor sigue apretando en el oeste del país. En muchos estados como California, Oregon, Idaho y demás, y Washington, los incendios están a la orden del día. Así termina el reporte. Recuerden, amigos, en el viejo este y en la política moderna, siempre hay alguien buscando votos, alguien buscando trabajo. Y alguien buscando dónde quedó el control remoto para ver el mundial. ¡Hasta la próxima! Esto fue Buenas Tardes con el Patrón, el show número 2 de la radio. Aquí hablamos de las noticias con el Sheriff de la Información. Nos escuchamos mañana.
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2: Oye, ahí por todos lados. Plebada, ¿cómo está? Buenas tardes, estas Buenas Tardes con el Patrón, por cierto. Hay locura por todos lados, en las redes sociales, por todos lados, del nuevo estreno de la película de Toy Story, que el fin de semana la gente andaba hecha loca. Andábamos, dijo el otro. Yo no la he ido a ver. ¿Ya la fue a ver, compañera?
3: Yo creo que al rato después de aquí me lanzo.
2: Te vas a ir a ver.
4: Sí, yo soy tu amigo. Al infinito y más allá.
2: A ver, sí. Porque pienso que toda nuestra generación creció con esa, con toda esa saga, ¿no?
3: La verdad es que yo sí quiero ir a verla, y sí, porque es una película con la que hemos crecido.
2: La neta que sí. La primera estreno de Toy Story fue en 1995.
3: ¿What?
2: En 1995.
3: No, yo todavía no nacía para ese entonces.
2: No sea manfle, no, claro que neta, sí, ya había nacido.
3: No.
2: A ver, fíjate quién era presidente. Bueno, en México era Salinas de Gortari todavía. Ya estaba en México, acá en Estados Unidos, creo que era Bush, o no me acuerdo. 1995 se estrenó la primera de Toy Story.
3: Era Bill Clinton.
2: Ah, sí, con la Lewinsky y todo eso.
3: ¡Patrón!
2: ¿Cómo olvidar la Lewinsky, Mónica Lewinsky, de mi compadre Bill Clinton? Vamos.
3: No, patrón, no digas esas cosas.
2: La segunda parte fue en 1999. Cuando todo mundo teníamos miedo que llegara el 2000, que porque el mundo se iba a acabar. En 1999 se estrenó la segunda parte de Toy Story.
3: Yo creo que esa es la película que más he visto de toda la dos? Saga, la 2, porque teníamos el VHS.
2: Ah, sí,
3: entonces
2: cierto,
3: era de los pocos VHS que teníamos en la casa. Uh-huh. Y la vimos una y otra y otra y otra vez. Hasta mi mamá ya se sabía los diálogos.
2: No, hombre, en el 2010, fíjate, ahí sí tardaron más. Se tardaron 11 años en sacar la número 3, Toy Story 3.
3: Claro.
2: Que también fue un boom, la de Toy Story 3. Y luego hasta el 2019 sacaron la 4. Dentro de esas cuatro primeras, también es de acuerdo que sacaron también la de... sacaron series y sacaron más películas de Buzz Lightyear. Sobre todo Buzz Lightyear, que sacó muchas, hasta una serie tenía Buzz Lightyear.
3: Tenía una serie.
4: Al infinito y más allá.
3: Ah, cierto. Y aparte la película que tuvo bastante revuelo.
2: Fue polémica.
3: Sí, bastante.
2: Muy polémica la película de Buzz Lightyear, la película. Y en este 2026, plebada, llega Toy Story 5. Me llama mucho la atención. Lo de esta, no he visto nada más, he leído algunas cosas, no es spoiler para nada, pero habla sobre esto de que, ¿usted recuerda la número uno, que se basa en la historia donde Woody, que es el vaquero, pues es sustituido por Buzz Lightyear, el nuevo juguete?
3: Sí.
2: Pues ahora los juguetes están siendo sustituidos por una tablet. Que es la historia de muchos niños el día de hoy, de muchas familias.
3: Me encanta.
2: De eso trata la película.
3: Me encanta que hayan hecho la trama de esta manera. No la he visto todavía, pero creo que es una realidad, ¿sabes? Uh-huh. Creo que adaptaron muy bien el concepto de que sí, efectivamente, en la actualidad los juguetes están siendo desplazados por los aparatos electrónicos. Uh-huh. Ahorita uno dice, ay, es que el chamaco ya nace con la tableta en la mano. Sí, porque
2: uno
3: tú se lo permites y dejas que juegue con la tableta en vez de que los juguetes, por evitarte el tiradero.
2: La neta, yo he escuchado muy buenas cosas de esta película.
3: Yo quiero ir a verla, ¿sabes?
2: Y si usted puede, vaya y véala, la neta. Porque de eso se trata la trama, de cómo, o sea, durante las cuatro anteriores hay ciertas, ¿cómo le puedo llamar? Ciertas similitudes, porque los juguetes son sustituidos por otra cosa. Pero esta trama de que los juguetes son sustituidos por una tablet va a estar bien interesante, porque es lo que está sucediendo en este pleno 2026.
3: Sí, esa es una realidad que estamos viviendo ahora, patrón.
2: Pero yo soy tu amigo fiel. Estás escuchando Buenas Tardes con el Patrón.
3: Amigo si eres, pero
2: voy a ir yo también hoy lunes, también, compañera, para mañana platicar de eso. ¿Qué te parece?
3: ¿Va que va?
2: Va.
3: Va.
2: Ya regresamos. Buenas Tardes con el Patrón. Feliz lunes. Ya estamos de retache. Porque nosotros somos tu amigo.
3: Fieles sí somos aquí. Claro que sí. ¿Cómo que no? ¿Verdad que sí, patrón?
1: Tiempo no.
2: Bueno, así que digas tú que qué fiel.
3: ¿Patrón?
2: Pregúntele a mi ex, patrón.
3: ¡Ay, patrón!

0: la iguanota, marihuanota.
1: Ay, amiguito, yo soy la iguanota, marihuanota. Recuerda que yo soy la iguanota. Que vive en tu imaginación, amiguito.
2: Oye, pues sí, andamos en modo mundialista el día de hoy.
1: Bueno, les voy a hablar, amiguitos, de las canciones que están poniendo cada que una selección mete gol en esta Copa del Mundo.
2: Bueno, pues va a estar interesante.
0: Oye, Iguanota, ¿pero quién está eligiendo estas canciones? ¿La gente misma?
1: La FIFA hizo un estudio de cada selección y ahora, en este mundial, es la primera que ves que se hace, amiguitos. Ay, que nunca se había hecho de que cada que una selección mete un gol, pues una canción suena en el estadio.
0: Ok, interesante.
2: Una de las curiosidades plebanas más comentadas en este Mundial 2026 ha sido esa, la incorporación de canciones de gol para cada selección, uh-huh. ¿Ok? Cada vez que un equipo anota, todos los estadios ya tienen un playlist de qué rola poner a cada selección, una rola representativa de cada país.
0: Ok.
2: Haz de cuenta que la FIFA les mandó una lista, uh-huh. y la federación,
0: sí,
2: de cada país le mandó 3-4 canciones y la FIFA eligió, va a ser esta.
0: Ok, o sea, entonces básicamente cuando México, Argentina, Brasil, Estados Unidos o cualquier otra selección mete un gol, se tiene que reproducir esa canción. Aparte del grito, sí, de gol, también tocan la canción.
1: La experiencia, amiguitos, sonora, ha sido muy buena para los aficionados. La iniciativa ha sido ampliamente comentada. Uh-huh. Por su impacto. Ay.
2: Sí, pues en la atmósfera, imagínate, como dices tú, Stephanie, después del gol, cada gol se celebra la afición también con un himno musical.
1: Sí, okay. Ya les va la primera.
0: Arráncate, Iguanota.
1: Empecemos por México y empecemos por los anfitriones.
2: Bueno, okay. ¿Cuál es la canción, Iguanota? Cuando anota México.
1: Cuando anota

0: ¿Qué onda con esta canción?
1: No, pues una de las que han resonado en los estadios. Escogió esta canción de Jesse Reyes. Okay. I Dare You se llama la canción. Y cada que Canadá anota un gol. Los canadienses. Canadienses, yo creo que ni se han enterado que ya empezó el mundial, pero bueno, los aficionados, porque el equipo va bien. Pero bueno.
2: Así es, amiguitos, es una de las canciones que suena. Las selecciones europeas y asiáticas también optaron por canciones icónicas por su cultura musical. Por ejemplo, dígame un país.
1: Yo digo Alemania. Uh-huh. Alemania, ¿qué suena?
2: Ay, Alemania suena esta.

0: lugar estabas tú, una selección?
1: Ahora es con Francia.
0: ¿Con Francia?
1: Sí, con Francia.
2: Ah, bueno, en Francia suena una de unos conocidos que se llama Das Pod. Conocidos porque nadie ha visto su cara.
0: Pero bueno, eso sí es cierto, ¿eh? Cuando Francia anota...

0: chocolate. ¿Y Japón? ¿Cuál es la que le ponen en Japón?
1: A Japón le ponen esta que se llama
2: el intro de Goku.
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0: Ah, qué húbole. Ahí está la que suena de Japón. A ver, de tu país favorito, Stephanie.
2: Corea del Sur.
0: ¿Qué canción le pone Iguanota?
1: Corea del Sur, amiguitos. Optaron con esta canción cada vez que anotan un gol. Y no, no es de PSI ni tampoco de los que les gustan a la Stephanie.
2: Blackpink. Sí, con Jump.
0: Cada que Corea del Sur anota un gol.
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1: Ay, qué bonita canción.
0: Corrido de Commander hubieran puesto mejor. Bueno, los argentinos, cuando mete gol Messi, le ponen esta.

0: selección de la playera que trae el patrón el día de hoy.
1: Ah, ¿cómo así no había presumido que traigo mi playera de Brasil?
2: Es la playera de Brasil, sí.
1: Cada que anota, mis brasileños ponen esta.
0: Sí, amiguitos, es cada que anota Brasil ponen esa canción.
1: Bueno, y al último nos vamos con mi favorita, la neta. No, saludos a todos mis amigos colombianos, pero siempre que anota Colombia, le ponen esta, es un rolón esta. La neta, sí, es mi favorita de todas. Siendo mexicano, la neta, se la rifaron los colombianos con esta canción. A ver.

0: Saludos a todas mis morras colombianas.
1: Hoy es día de fútbol, ¿qué será que no?
0: Saludos, parce, hermano, a todos hermanos colombianos, hermano, qué parce, hermano. Así que es la tradición nueva poner canciones después del gol de cada selección. Y la escucho aquí, buenas tardes con el patrón.
2: Yo, bueno, así que plebada, ya regresamos. Buenas tardes con el patrón.

0: show número 2 de la radio. Estas buenas tardes con el patrón en modo mundialista. Hoy conoceremos a Túnez, un país que más tardó en llegar que en irse porque ya quedó eliminado del mundial. Pero conoceremos la cultura tunecina. Aquí buenas tardes con el patrón en modo mundialista.
1: Sí, pues los han goleado, ya cambiaron de director técnico. De hecho, fue la primera selección que corrió un director técnico después del primer partido. ¿Qué traes?
2: ¿Dijiste a Túnez?
1: No, ¿cuál tú? ¿Cuál a Túnez? ¡Túnez, el país!
2: Ah, sí. Yo pensé que a Túnez. Dije, uy, si se me antojó una tostadita de atún.
1: Tunisia. Hoy conoceremos a Túnez. Túnez, el país Túnez. Túnez, aleta más.
2: Eso me emociona.
1: Aleta amarilla. Túnez está al norte de África. Es un país muy al norte de África, de los países llamados países africanos, árabes africanos. ¿Ok? Túnez está tan cerca de Europa que de ahí pues se ve la costa incluso italiana. Es más, está tan cerca que si un italiano estornuda, un tunecino le dice salud.
2: ¡Salud!
1: Exactamente. Ahí está. Ahí estuvo la antigua Cartago. ¿Qué es Cartago? Pues fue una de las ciudades más poderosas de la historia y rival de Roma. Oh. Ahí en Tunisia. ¿Eh? Era la competencia tan fuerte que parecía que cuando dos señoras se pelean por el último aguacate en la marqueta entre el.

0: los de Túnez y los de la ciudad de Roma.
1: Algo por el estilo.
0: No se querían para nada, güey. Se peleaban un montón. Túnez es parte del desierto del Sahara. ¿Te has escuchado hablar del desierto del Sahara?
1: No, el desierto más grande del mundo.
0: Sí, de los desiertos más calurosos y extensos del mundo. Creo que es... Pero sí, incluso el desierto de Sonora es más caluroso todavía que el Sahara.
1: ¿Será?
0: Pero hay más misticismo y hay más cosas en el alrededor del
1: Sahara. ¿Y si hacemos una Sahara? Prueba, te vas 10 días al desierto de Sonora y otros 10 al desierto de Sahara.
0: ¿Por qué no te vas tú mejor?
1: Para que nos cuentes.
0: Yo ya estuve en el desierto de Sonora. Yo ya anduve por ahí.
1: ¡Que nos cuentas!
0: Allá anduve ahí por los desiertos de Sonora. ¿Cómo olvidarlo? Se grabaron escenas de Star Wars en Túnez. Todas las escenas de ese planeta donde salen los ¿cómo se llaman los?
1: Espérate. ¡Oh! Se me acaba de ir.
0: Todas ¿cómo se llaman esos que recogen basura? Y donde sale la. Bueno, muchas escenas. Usted ve muchas escenas de desierto. Incluso cuando sale Jabba en todos esos personajes de Star Wars.
1: Tatooine.
0: Los Tatooine. La ciudad se llama el planeta Tatooine.
1: Que todas es donde las salió escenas. Anakin, ¿no?
0: Exactamente. Ajá. Todo lo del planeta Tatooine, ahí se grabó en el Sahara.
1: Oh, interesante.
0: En la zona de Túnez. Ahí fue donde se grabó todo eso. La capital se llama igual que el país, Túnez. El país tiene, la capital tienen el mismo nombre. Fíjate nomás. El que dijo el nombre de la capital, qué flojo era el vato ese. O sea, qué flojera, tenían millones de nombres que ponerle y dijeron, no, pues Túnez, pues también le ponemos Túnez a la ciudad.
1: ¿Por qué no? Claro.
0: Es como si tú tuvieras un perro. Y dices, ¿cómo te vas a poner perro? Pues le vas a poner perro. ¿Pues sí? Le dio flojera al vato, ¿eh? El jazmín es una de las flores más representativas. Ándale. Incluso una revolución fue tan conocida como la revolución del jazmín.
1: Órale.
0: ¿Por qué crees que la princesa de Aladín se llama Jazmín?
1: Ok.
0: Porque en el área de Túnez es donde también se basó mucho de esta historia. Porque ahí se habla mucho de los genies, de los genios, de los de Jafar y de todo ese tipo de cosas que se vieron en la película de Disney de Aladdin. Por eso la princesa se llama
1: Jazmín.
0: Es correcto. Tiene más de 3,000 años de historia. Por ahí pasaron fenicios, romanos, árabes y franceses.
1: Incluso desde el antes de Cristo, patrón.
0: Correctamente.
1: Wow.
0: Ha tenido más visitas. Ese lugar tiene más visitas que la casa, que cuando llegan en diciembre las tías a las casas, oye.
1: Hi.
0: Que todo el mundo quiere estar ahí, ¿verdad? Uh-huh. Sobre todo la tía de la Stephanie.
1: Y sí, sobre todo. Ay.
0: La tía de la Stephanie. Tranquilo. ¿Cómo olvidarla? Hasta parece que fue ayer. Pero bueno, tiene playas hermosas en el Mediterráneo. Además que ahí fue donde todo inició con la famosa primavera árabe. Ahí inició el movimiento ese de la primavera árabe. Ahí empezó en Túnez. ¿Quiere que le contemos cómo ha ido Túnez en los mundiales? Ahorita regresando le contamos, porque en este le fue de la patada.
1: Ay, pobrecito.
0: En lo que estamos haciendo este segmento, creo que ya ni van a jugar el tercer partido, pero bueno.
1: Ay, no,
0: ahorita,
1: seas así.
0: Ahorita regresamos. Buenas tardes con el patrón. Le pegaron el fin de semana una goliza, le pegaron los de Túnez.

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0: señores. Estás escuchando el show número 2 de la radio. Buenas tardes con el patrón. Y hoy seguimos hablando de Túnez, el país de Aladín.
1: El príncipe Aladín.

0: callara. Pero bueno, no, mejor estamos hablando. Que ya me perdí, güey, me emocioné de más.
1: Estábamos hablando de Túnez, yo no sé por qué te fuiste con Aladino. Bueno, entiendo la referencia, pero
0: es que escuché la rolita.
1: Te pasaste, te emocionaste.
0: Me emocioné de más.
1: De más, de más.
0: ¿Cómo le ha ido a Túnez en los mundiales?
1: A ver.
0: Se lo cuento, se lo platico. La selección de... Ya me bájale a la música también. La selección de Túnez fue el primer equipo africano en ganar un partido en el Mundial cuando derrotó a México en 1978. Vaya dato, ¿eh? Vaya dato. Vaya dato. ¿Cómo ves? El primer país que venció fue a México.
1: ¿A México? Pero ahorita, mira, nada más parece que fue para que le pusieran los goles ahí. Pobrecito.
0: Túnez ha participado en los mundiales del 78, en el 98, 2002, 2006, 2018, 2022 y 2026. Así está, así nomás quedó con Túnez. Fue el primer equipo africano en ganar un partido mundialista, ¿sí? El que le decía yo, en Argentina 1978 derrotó 3-1 a México e hizo historia en África, siendo el primer país africano en tener una victoria en un mundial.
1: Bueno, al menos tienen ese mérito.
0: Pues sí.
1: Bueno, lástima que fue contra México,
0: sí,
1: pero bueno.
0: Sí. No. Su debut mundialista fue histórico. Empató con la campeón defensora en aquellos años, en el allá en la primer mundial que fue en el 78. Uh-huh. Empató contra Alemania y sorprendió al mundo. Nunca han pasado de la fase de grupos, ¿eh?
1: Mm, ok.
0: Y en este, pues menos, porque ya la han goleado. A pesar de sus 7 participaciones, sigue buscando su primer paso a octavos de final. Pues es como el compadre que siempre llega al baile, pero nunca saca a nadie a bailar, es lo mismo. Mm-hmm. O sea, llega al baile, llega bien fifí, pero al último nadie saca.
1: Ay, pobrecitos.
0: ¿Sabes qué? Fíjate lo que son las cosas, cómo es el fútbol. La selección de Túnez, perdón.
1: Sí. ¿Qué onda con la selección de Túnez?
0: ¡Ay,
1: salud! Para que vean que esto está en vivo.
0: Es que...
1: Ya se acordaron en ti, ¿verdad?
0: El desierto de Túnez me hizo...
1: Sobre todo el desierto.
0: Me hizo estornudar.
1: Ok,
0: ahí te va. En 2 partidos, Túnez ha recibido 9 goles en este mundial.
1: Sí,
0: de hecho,
1: pues no inventes.
0: De hecho, despidió a su técnico que los llevó al mundial, lo despidió. O sea,
1: a este mundial
0: de 2026.
1: No.
0: Pero ¿qué crees? Ellos venían de una clasificación al mundial perfecta, de los pocos países que lo hicieron. Clasificó a la Copa del Mundo sin recibir absolutamente ninguna anotación.
2: ¿Qué dices?
0: Los de Túnez venían como una de las selecciones africanas
1: invictos, sí, casi
0: no le había metido ni un gol.
1: Ok.
0: Y llegar al Mundial 2026, imagínate, y recibir 9 goles en 2 encuentros.
1: Sí, es que
0: ha sido una
1: mucho,
0: sorpresa, la neta. Ha sido una sorpresa esto que le pasó a Túnez.
1: Ok, patrón, tú como fan del fútbol, ¿qué crees que haya sucedido ahí?
0: ¿Crees
1: que tenga que ver por el cambio de región?
0: No, pues tiene muchos. Hay muchos factores que pueden influir, pero se llama mucho la atención ese asunto de que llegues invicto a la Copa del Mundo y que en 2 partidos recibas 9 goles. Yo siento que algo pasó ahí en el vestidor, porque en el primer partido los golearon 5-1 y en el segundo 4-0.
1: Porque creo que tú y yo tuvimos una plática fuera del aire y yo te decía, no, lo sorprendente es de que a veces te convocan a la selección de tu país y vienes de distintos clubes, ¿no? Vienes jugando todo el año con un equipo y ya conoces al equipo con el que estás jugando, pero de repente acoplarte con compatriotas tuyos puede resultar difícil, y es por eso que a veces entiendo que haya como esta descomunicación entre las selecciones.
0: Sí, pero tío, está muy exagerado todos los goles que han recibido.
1: Pues básicamente les han ganado por 4 goles en los 2 partidos que llevan.
0: Ya, los japoneses le metieron 4 fin de semana nomás.
1: 4-0. Ay.
0: Le ganó a Francia en Qatar 2022, por cierto, ¿eh? Derrotó 1-0 a Francia, que fue la derrota que tuvo Francia y que posteriormente Francia quedaría campeón del mundo en Qatar. En Qatar, Francia quedó campeón. Pero los tunecinos derrotaron a los franceses, ¿eh? Allá en Qatar. Han estado en 3 mundiales consecutivos: 2018, 2022 y 2026. Así que ahí está. Esos son los datos de Túnez en los mundiales. Ya regresamos. Buenas tardes con el patrón en modo mundialista. Ya regresamos.
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quedé con esa rola. Qué rolón va de los colombianos cuando meten gol. Si usted no escuchó ese segmento con la iguanota marihuanota de qué canciones ponen cada selección después de que anotan gol,

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1: Aunque yo sé que a ti te gustó más esta, la neta. Yo sé la que te gustó de esta fue, va.
0: Bueno, la rola cuando sí, neta, sí, es una de mis favoritas, no te voy a decir que sí. Pero también la de Argentina se me hizo padre.
1: ¡Ah, caray!
0: ¿Qué pasó?
1: ¿Qué pasó? ¡Ah, caray!
0: ¿Qué pasó?
1: ¡Mamazorca, te come el coche!
0: ¿Estás viendo el video musical?
1: Sí, estoy viendo a las morras que cantan. ¡Ah, caray!
0: También ya quieres...
1: ¡Ah, sí, ya!
0: ¡Patrón! ¡Hasta te brillaron los ojos!
1: ¡Ah, caray! Ya me están gustando los coreanos también a mí. No las había visto las morras.
0: ¿Cómo de que no, patrón?
1: Ahí están todos, qué chiquitas, bebé de luz. Muy, yo de pensé que no? Nomás... No, hombre.
0: No.
1: Me voy contigo a Corea. ¡Soña!
0: ¡Límpiese la baba, patrón!
1: Mira, ay, chiquita, bebé. Que me arrepentí de todo lo que dije de Corea de los. Mira, oh, caray, chiquititas. Pero bueno, no pleba, pero no puedo. Ya nos vemos mañana, escuchamos mañana a la misma hora, en la misma frecuencia. Nos digamos a todos ustedes, gracias por habernos sintonizado. Estas son buenas tardes con el patrón. Recuerda que está nuestro podcast disponible en este momento, right now, compañera.
0: 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Ahí nos encuentras nuevamente como buenas tardes con el patrón, todos los días a partir de las 7 del tiempo del Pacífico.
1: Y recuerda que seguimos en modo mundialista, todo lo que da, plebada. Yo, la neta, yo traigo esta canción que ahorita, cada que meta gol México, deberían de poner esta canción. No sé por qué tengo días con esa rola en la cabeza. Aunque el lunes, con la chela, todo lo que da bailando.

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1: México ha llegado a un punto crítico en el que una potencia extranjera considera la posibilidad de realizar operaciones unilaterales contra líderes criminales en territorio mexicano. ¿Qué han hecho sus dirigentes? Invocar la bandera, la Constitución, el himno nacional. Y es válido, porque los símbolos son poderosos, inspiran unidad, despiertan patriotismo y recuerdan a los ciudadanos quiénes son y qué defienden. Pero hay un detalle: México no ha tenido la capacidad de controlar su propio territorio, garantizar la seguridad de los ciudadanos, desarticular a las organizaciones criminales y evitar que éstas acumulen más poder económico y militar que muchos municipios o incluso estados enteros. México tiene derecho a exigir respeto a su territorio, pero también tiene la obligación de demostrar que puede enfrentar por sí mismo a los cárteles que lo desafían. Mientras las autoridades prioricen el discurso de los derechos humanos de los criminales sobre la seguridad de los ciudadanos honestos, mientras protejan o toleren a quienes han convertido regiones enteras en feudos de narco, seguirá siendo una promesa vacía, porque la soberanía no se defiende solo con himnos y con banderas, se defiende con instituciones eficaces, una justicia creíble, fuerzas de seguridad profesionales y el control efectivo del territorio. Los himnos emocionan, los resultados protegen. Ahora nos preguntamos, ¿en qué momento México va a pasar de la retórica patriótica al compromiso serio con la soberanía real?
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Bienvenidos a Cita con el Amor. Bienvenidos a este viaje romántico que nos transporta al pasado, porque es precisamente la música que marca ciertas etapas y momentos significantes en nuestras vidas. Y en muchas ocasiones, lo que no podemos expresar con flores o una tarjeta, lo dicen una infinidad de temas que despiertan sentimientos. Nuestro propósito es acercarte a tu ser amado que vive en esta misma ciudad o a través de la distancia, con todo el poder de la música más romántica de todos los tiempos. Recordándote que el amor es una parte esencial de nuestro trayecto por este mundo. Por eso, ama, ama sin medida, sin límite, sin complejos, sin coraje, sin consejos, sin duda, sin precio, sin cura, sin nada. No tengas miedo de amar, porque de todas maneras, verterás lágrimas con amor.

No hay nada peor que ver pronunciar un ya no te amo de unos labios que tanto besaste. Y no existe medicamento para aliviar dolores. Pero el amor cuando no es correspondido está en el rango de dolor más elevado. Tanto así que nunca podrá haber medicina para ese mal. Sean fuertes. Les deseo a todos aquellos que en estos momentos tengan el corazón destrozado. Es una de las reglas de oro de la vida, porque hay que recordar que el amor es dolor y que nada es para siempre. Pero todo pasa por algo, tal vez para aprender, o porque esa persona no.

poesía conecta los más íntimos sentimientos con las más bellas palabras. Por eso sin poesía no hay música. Y si no hay música, no hay poesía. Y a todo esto, si le ponemos la música más romántica de todos los tiempos, creamos un espacio perfecto, como el que disfrutamos noche a noche aquí en Cita con el Amor. Soy Gilberto González. Usted me confunde. A veces siento que me quiere y a veces siento que no. Un día somos inseparables y al otro día me trata como un extraño. Y no sé cómo lo hace, porque yo estoy queriéndole siempre. Habrás encontrado a la persona correcta cuando no tengas que mendigar nada. Ni amor, ni cariño, ni atención, ni apoyo, ni amistad. Simplemente te lo dará todo antes de que lo puedas pedir. Cuando el amor no es recíproco, recoge tu dignidad, empaca tus sentimientos y sigue tu camino.

con el amor, conjugando la nostalgia y el romance con un ramillete de melodías con clase para una clase de persona como tú.

Dicen que a lo largo de nuestra vida tendremos dos grandes amores. Uno con el que te casas o vives para siempre. Esa persona con la que consigues la compenetración máxima para estar el resto de tu vida junto a ella. Y dicen que hay siempre un segundo amor. Una persona con la que perderás siempre. Alguien con quien naciste conectado. Tan conectado que las fuerzas de la química escaparán de la razón y te impedirán siempre alcanzar un final feliz. Hasta que cierto día dejas de intentarlo, te rendirás y buscarás a esa otra persona que acabarás encontrando. ¡Qué complicados somos, ¿verdad? Algunas veces te aman y no correspondes. Y otras, amas y lo entregas todo y no lo valoran. Es difícil coincidir en la intensidad de los sentimientos.

0: La Joaquín.
1: Muchas gracias.
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1: Amigos, en este martes, una mañanita soleadita, una mañana que se pronostica calientita. Aquí desde la ciudad de Seattle, donde estamos transmitiendo el día de hoy, este peor show mañanero. Habido y por haber, el cotorreo de la mañana te habla y te saluda tu compita, tu brother Armando Fuentes, el chiquilín. Buenos días, amigos del norte de California, Oregon y el estado de Washington. ¿Cómo le amaneció al viejón y a la viejona? Espero que tú estés disfrutando de ese rico y famoso delicioso. Espero que ya vayas a la mitad y por supuesto ten mucho cuidado porque también a veces te puedes quemar. El café está muy caliente y puedes quemarte en los si no tienes cuidado.
2: Así es, muy buenos días tengan todos ustedes, así es, en vivo y en directo desde Seattle para el mundo.
1: Buenos días, Glenn, apenas iba a decir que me acompañan el día de hoy mis dos guapísimas corresponsales y compañeras, pero ya está aquí mi amiga Glenda, al cual le doy la bienvenida. Buenos días, ¿cómo estamos, Glenda?
2: Muy buenos días a todos aquí en cabina y a todos nuestros amigos de la familia del Cotorreo de la Mañana, que cada vez son más y me encantan, y ya saben que los amo, los invito a que se queden esta mañana con nosotros, porque tenemos la celebraciones de un día como hoy. Viene José Antonio Caso con la grilla, además viene nuestro amigo el mentalista
1: Milo,
2: y vienen las Chiqui Chiqui News con Chiquilina La Torre y su guapísima corresponsal Glenda.
1: Así es, así que manténganlo donde lo tienen, porque el día de hoy también venimos con la regaladera de boletos. Traigo los últimos pares de boletos para que tú vayas a ver a Fuerza Régida. Este jueves viene al T-Mobile Park de la ciudad de Seattle. Por supuesto, también traigo boletos para que vayas al famoso Norteñas Guapango Fest en el área de Monroe, aquí en el área de Seattle, y también allá en el área de Portland viene el famosísimo Durango Fest 2026, donde yo te voy a llevar totalmente de agrapa a esos eventos. Así que pendientes, porque ya en cualquier momento yo diré que tú te reportes aquí a cabina.
3: Así es, quédate con nosotros porque más adelante tenemos los mitotes del Chiquilín. No puede faltar la parodia con Gastón Mascareñas. Y también viene la güerita de los deportes, el Qué Poca y el segmento del Casen.
1: Todo eso tenemos el día de hoy, ya martes 23 de junio. Así que quédate en sintonía, ni se te vaya a ocurrir de cambiarle, porque Julie, el día de hoy también vienes con mitote de alto pedorraje. Y por supuesto, queremos que tú nos estés acompañando en esta mañana espectacular.
3: Así es, chicos y chicas, si quieren enterarse de qué se trata, quédense con nosotros. Recuerden que están escuchando el Cotorreo de la Mañana
1: con el Chiquilín
3: y su clica
1: aquí a través de la Z, donde más. Pausa y regresamos.

Vez de la Z, chavalones, buenos días, ¿cómo andamos? Tú que me estás escuchando allá en Oregón, ¿cómo andamos? ¿Cómo le amaneció al viejón, a la viejona? Amigos de Washington y de Oregón, perdón, del norte de California, gracias por su sintonía en esta espectacular mañana ya de martes 23 de junio. La invitación para que tú te empieces a comunicar conmigo a través del WhatsAppazo, así es, línea ya abierta, directa para ti, amigos, mándame tu mensaje de audio, mensaje de texto, a través del 503-915-8845. Platícame, cuéntame, ¿cómo vas viviendo el mundial? Dime, ¿cómo te festejaron en este fin de semana? Si es que tuviste festejo del Día de los Padres. O también, ¿quieres que te complazca con alguna canción y la tengo programación? Con muchísimo gusto lo haremos. Así que, ¿qué estás esperando? Repórtate, comunícate, manifiéstate, pues. 503-915-8845. Ten este número también a la mano, porque ya en cualquier momento empezaremos con la regaladera de boletos. Y sí, tú andas buscando boletos para ir a ver a Fuerza Régida. Este próximo jueves llega al T-Mobile Park de la ciudad de Seattle. Todavía tengo los últimos pares de boletos, así que pendientes, pendientes, porque cuando yo te diga que tú te comuniques, lo vas a tener que hacer rápidamente. 503-915-8845. También, chavalones, se vienen unos jaripellones, eventos, festivales, y yo te traigo tus boletos, así que pendientes, porque yo vengo más facilote que la tabla del cero al día de hoy, ya martes 23 de junio. Es un placer acompañarte en este peor show mañanero habido por haber, cotorreo de la mañana. Llega Key Nieto, la rolita se llama Te Esperaré. Suena aquí a través de la Z.

puros trancabadrazos, agradeciendo rotundamente su sintonía a todos aquellos que ya se encuentran laborando, chambeando bien duro y bien macizo. Y por supuesto, para aquellos que mandan preguntas a Chiquilín, dices que tienes boletos, no sé para qué evento y no nos dices, bueno, quieren saber todo el mitote y todo el rollo, porque son demasiados eventos los que luego tenemos y por supuesto no queremos dar una información errónea. Ve a mis redes sociales para que tú te enteres de cuáles son esos eventos que se aproximan a la ciudad de Portland, en el área de Seattle, Eastern Washington, allá en el norte de California. Búscame como Chiquilín y su clica. Así estamos en Facebook, en Instagram, en TikTok y también en Snapchat. El Chiquilín y su clica. Recuerda que si tú me sigues, yo te voy a seguir. Da bigote. Quiero que tú seas parte de esta gran familia, que es la clica del Chiquilín. Y cuando tú eres parte de la clica del Chiquilín, tienes más oportunidad de ganarte boletos para los diferentes eventos que se aproximan, ¿eh? Ya te dije, se viene el Durango Fest 2026 al área de Portland y traigo tus boletos. Se viene también, oígame, ese Norteñas y Huapango al área de Monroe en un super jaripeo y traigo tu par de boletos. También Fuerza Régida, tengo tu par de boletos. Si tú es que me sigues, te vas a enterar. Bueno, si tú me sigues, te vas a enterar de todos los eventos que se aproximan y cómo tú vas a poderte ganarte boletos. Así que, ¿qué estás esperando? Únete a esta gran familia que es la clica del Chiquilín. Llega ahorita Cornelio Vega y su dinastía. La rola se llama Hasta Nuevo Aviso y suena aquí a través de la Z, donde suena puro trancamadrazo. Y Hasta Nuevo Aviso, yo regreso ahorita en breves minutos, ¿eh?

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0: escuchamos a los Kinderman de Limón con el tema Aquí es, aquí a través de la Z.
1: Más adelante, en el cotorreo de la mañana.
0: Familia, quiero que me acompañes porque venimos con las famosas celebraciones de un día como hoy. Por supuesto, también quién está celebrando su santo. Y venimos con la regadera de boletos, todos los trancamadrados que tú quieres escuchar. Así que pendientes, familia, pendientes. Y se te vaya a ocurrir a cambiarle, porque estás en la estación indicada. La Z, ¿dónde más? ¿A poco hay otra? Digo yo. Llega ahorita Karim León y Javi con la rolita La Morrita. Mira, me salió en verso sin esfuerzo. Y suena aquí a través de

0: plataformas digitales.
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1: México ha llegado a un punto crítico en el que una potencia extranjera considera la posibilidad de realizar operaciones unilaterales contra líderes criminales en territorio mexicano. ¿Qué han hecho sus dirigentes? Invocar la bandera, la Constitución, el himno nacional. Y es válido, porque los símbolos son poderosos, inspiran unidad, despiertan patriotismo y recuerdan a los ciudadanos quiénes son y qué defienden. Pero hay un detalle: México no ha tenido la capacidad de controlar su propio territorio, garantizar la seguridad de los ciudadanos, desarticular a las organizaciones criminales y evitar que éstas acumulen más poder económico y militar que muchos municipios o incluso estados enteros. México tiene derecho a exigir respeto a su territorio, pero también tiene la obligación de demostrar que puede enfrentar por sí mismo a los cárteles que lo desafían. Mientras las autoridades prioricen el discurso de los derechos humanos de los criminales sobre la seguridad de los ciudadanos honestos, mientras protejan o toleren a quienes han convertido regiones enteras en feudos de narco, seguirá siendo una promesa vacía, porque la soberanía no se defiende solo con himnos y con banderas. Se defiende con instituciones eficaces, una justicia creíble, fuerzas de seguridad profesionales y el control efectivo del territorio. Los himnos emocionan, los resultados protegen. Ahora nos preguntamos, ¿en qué momento México va a pasar de la retórica patriótica al compromiso serio con la soberanía real?
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1: En este ya martes 23 de abril, familia poderosa de la Z, que nos sintonizas en el norte de California a través de la 107.5 FM en Sacramento, en Yuba City, en Chico, en Reading y Oroville, y todos los pueblitos circunvecinos donde la señal de la Z sigue arremangando. Marysville, California, quiero mandarles un saludote a toda la gente que ya anda trabajando, va rumbo al jale a esta hora, ya en la colita de la hora de las 6 de la mañana. Y por supuesto, saludos también para todos mis amigos de Oregon y del estado de Washington. Yo sé que a muchos ahora sí que es lo que les gusta a los hombres, ¿no? La colita de la hora y cualquier tipo de colita, la que más nos gusta, ¿eh?
2: Ay, chiquilín.
1: Es más, hasta la cola de las tortillas nos gusta a nosotros, Glenda.
2: Pues a ustedes les gusta todo y yo conozco a varios que son refacilotes.
1: Somos más facilotes que la tabla del cero. Es más, ¿qué digo, la tabla del cero? ¿Puede haber algo más fácil que la tabla del cero?
2: Sí, yo creo que es más fácil que la tabla del cero.
1: Pues yo digo que, como decir nuestro nombre, ¿no? Sería algo mucho más fácil.
2: Sí, decir tu nombre. Sí.
1: Somos más fáciles.
2: O decir que el cotorreo de la mañana es el show más que.
1: Más, el peor show el mañanero. Peor show, sí. Algo así por el estilo, familia. Pero bueno, nos da muchísimo gusto acompañarte ya en este mamamartes 23 de junio. Y por supuesto, te quiero comentar que hasta el momento 174 días de este año 2026 han transcurrido y nos quedan 191 días para finalizarnos, la cuenta regresiva que traemos aquí en este peor show mañanero, que por cierto el día de ayer me aventé a mi frase y mis palabras rimbombantes, porque ni tú ni Julie vino, o sea, pude hacer lo que yo quise durante el día.
2: Ay, tenías ahora sí que, ¿cómo dicen?
1: Como barra libre.
2: Barra libre, o sea, ay, no.
1: ¿Qué dicen? Bueno. Micrófono abierto.
2: Fue tu regalo del día del padre.
1: Oye, ¡qué regalote! No,
2: que te quejas tanto, mira, hasta buen regalo te dimos.
1: El día de hoy, familia, 23 de junio, estamos celebrando el Día Olímpico en conmemoración a la fundación del Comité Olímpico Internacional, creado en un 23 de junio, pero del año 1894 por el barón Pierre de Coubertin. Allá en París, sí, de Coubertin, es que es, ¿qué será? ¿Francés o italiano?
2: Sí, yo creo que suena como francés.
1: Allá en París, con el fin de revivir los Juegos Olímpicos antiguos. También, óigame, familia, el día de hoy estamos celebrando.
2: El día de la noche de San Juan, se celebra la víspera del nacimiento de San Juan Bautista, el 24 de junio. En comunidades hispanas y en ciudades con herencia de cultura europea, se conmemora con hogueras, en playa, música y rituales de purificación. Yo les cuento que allá en Michoacán, en Tlazazalca, se hace un fiestonón en la fiesta de San Juan, el día 24, llueve, les cae el tormentón, es como tradición que llueva ese día.
1: Sí, cierto, ¿eh?
2: Y desde hoy 23, todas las muchachas están buscando que su ajuar, que se van a poner, que a quién van a ver en la plaza. Bueno, los muchachos ya están sacando las frías.
1: Metiendo las a que se enfríen y están ahora sí que boleando las botas para
2: los
1: llevar
2: sombreros
1: sus mejores garras ahí al kiosco. Sí, qué bellas tradiciones las de México.
2: ¿Quién fuera ellos si estuviéramos? Imagínate, chiquilín, allá en la víspera de San Juan.
1: Y no olvídate, pero andamos aquí
2: levantando el país.
1: Queríamos norte, y como muchos de nosotros andamos ahorita pues trabajando y en friega, quiero enviarles un saludote a todos aquellos que andan chambeando en sus diferentes actividades. Pero si tú llevas algunos de estos nombres, te quiero mandar un fuerte abrazo de parte de la gran familia que conformamos aquí en el cotorreo de la mañana.
2: Así es, muchas felicidades a Zenón, Edil Trudis, Ilio, Agripina o Agripino, Tomás, Ongines, Rafaela, muchas felicidades a todos ellos, que se la pasen bonito hoy y siempre de parte de la familia del cotorreo de la mañana.
1: Así es, y si van a ver, ahora sí va a haber partida de pastel, por favor invítenos, andamos ya hartos de tanta carne asada por este fin de semana, el festejo que todo el mundo estaba esperando, sí, el día de los padres, ya invítenos un postre con el pastelito, estamos más que conformes, y por supuesto, ya queremos estrenar nuestros toppers que compramos por este verano, pero todavía no llega ninguna invitación, Glenda, ¿eh?
2: No, por lo menos la bolsita Ziploc. Usted, amigo, amiga, ya lleve su bolsita Ziploc a la fiesta. Yo me la llevé este fin de semana y no.
1: No te andabas de gorra, no te digo, esta coyotera. Vamos a una pequeña pausa y regresamos aquí en este peor show mañanero de vida por haber.
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1: Y nosotros estamos, óigame, más que contentos de que tú me estés acompañando. Sí, en nombre de toda la clica del Chiquilín y por supuesto del cotorreo de la mañana, agradecemos rotundamente tu preferencia. ¿Cómo andamos, chavalones? Que nos sintoniza del norte de California, Oregon y el bellísimo estado de Washington. Gente que está en sintonía allá en el área de Centralia, de Olimpia, de Tacoma, amigos de Ken, amigos de Y Center. ¿Cómo andamos? Buenos días, ¿cómo la amaneció el Dijon? Amigos de Seattle, amigos que nos sintonizan en Kirkland, amigos que nos sintonizan también en Lingwood, amigos de Bellevue, de Ken, óigame, ya lo había dicho, ok, de Renton, mis amigos de Monroe, de Everett, de Mount Vernon, de Burlington y todos los pueblitos y ciudades circunvecinas donde la señal de la Z sigue arremangando terra. Ay, no, se me puede quedar atrás, mis amigos de Eastern Washington, Yakima, Pasco, Guanache, Three Cities, amigos de Moses Bay, gracias por acompañarnos. Quédate con nosotros porque en esta hora de las 7 de la mañana viene el mentalista Milo. Además, él te va a decir todo lo que te está pasando a través de las cartas del tarot y de los caracoles vírgenes, así que repórtate a la voz de ya, porque él podrá atenderte en vivo y a todo color. 971-202-1496. Y por supuesto, venimos con las famosas chiquinotas en voz de nuestra guapísima corresponsal Glenda Micha, que ya está lista y preparada aquí para darnos las noticias de suma relevancia que están pasando.

0: través de la Z, familia. Tú que me sintonizas en el norte de California, Oregon, el estado de Washington, en este martes ya, 23 de junio. Me da muchísimo gusto recibir al mentalista Milo, que ya viene listo y preparado para poderte ayudar. ¿Tú quieres ser consultado, guiado y orientado por el mentalista Milo? 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Y yo quiero hacerle una pregunta aquí al mentalista Milo el día de hoy, martes. A ver, mentalista, coméntenos y díganos qué color debemos de utilizar hoy día martes y por supuesto en lo que resta de esta semana para cargarnos de muy buena energía.
1: Bien a todos y cada uno de ustedes, mis queridos y estimados oyentes, y el color, escuchen muy bien, el color para esta semana es el color café. Las semanas tienen cada semana del año, dependiendo qué semana es y cómo están las constelaciones alineadas, tienen un color. Y para esta semana es el color café. Tonalidades de preferencia oscuras. Si necesitas, si tienes una cita, trata de vestir café oscuro. Si tienes una entrevista de trabajo, trata de vestir café oscuro. Café en su totalidad, de preferencia oscura. 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
0: 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Y nos vemos rápidamente con las llamadas de mentalista Milo. La llamada número 4 es toda suya.
1: Muy bien, ¿con quién tenemos el gusto de hablar?
2: Hola, mucho gusto, Daniela Sánchez.
1: Mi querida Daniela, cuéntame, ¿cuál es tu fecha de nacimiento?
2: 4 de febrero del 86.
1: 4 de febrero de 1986. Cuéntame, Daniela, ¿qué te trae por esta línea telefónica hoy día lunes? ¿Cómo quieres iniciar la semana? ¿Cuál es tu preocupación?
2: Ay, mire, estoy muy preocupada, ya que van 6 meses que me he sentido muy mal físicamente, no estoy bien, tengo dolor de cabeza, agotamiento, pérdida de apetito, hay días que no como nada. Ay, cada vez bajo más de peso, me siento muy mal y ya no sé qué hacer, no sé si...
1: Esto, Daniela,
2: pudiera ayudar.
1: Esto, Daniela, me dices que hace 6 meses es que tú estás sintiendo esto.
2: Sí, ya cada vez he ido con doctores, me he hecho análisis, vitaminas, pero no, nada me funciona y ya... Cada vez estoy más desesperada.
1: Aquí me doy cuenta, Daniela, de algo que hay en tu cuerpo. Eso que hay en tu cuerpo debe subir y bajar desde tu estómago, debe bajar como a tu pelvis. ¿Has sentido como cólicos menstruales sin necesidad de tener tu periodo menstrual?
2: Sí, o sea, dolores muy extraños, muy feos, ni siquiera tengo mi menstruación, pero siento los dolores.
1: Ajá, veo.
2: Pero pues realmente, como tengo todo este desequilibrio, no sé qué pensar.
1: Ajá, veo también un ahorcamiento. ¿Qué quiero decir con un ahorcamiento? Como si tú sintieras una bola que te cubre o que te queda en tu tráquea y no te deja a veces como respirar y se te pone como dura la garganta, todo el cuello, se te tensiona. ¿Esto lo has sentido frecuentemente?
2: Sí, al principio era cada 15 días, después a la semana y... cada vez mientras no pasa el tiempo lo siento más seguido.
1: Bueno, Daniela, lo que veo aquí en las cartas del tarot es que tú estás siendo víctima de un embrujo. Este embrujo que te han hecho, Daniela, es un embrujo que lo han internado en tu cuerpo a través de alguna bebida o alguna comida. Como este embrujo está en tu estómago, eso trata de subir para tapar tu tráquea. Eso es lo que hace que tú no quieras comer. Porque no es que no sientas hambre, sí sientes hambre, pero cuando hieres la comida debes sentir mucho asco. ¿Es así o no, Daniela?
2: Sí, pero tiene que ver una cosa con otra, ¿verdad?
1: Sí, Daniela, lo que tú estás viviendo es un daño paranormal a causa de un embrujo que te están haciendo. Y esto te lo hicieron a través de una comida o una bebida. Es necesario expulsar eso de adentro de tu cuerpo. Entró por tu boca, hay que expulsarlo por tu boca. ¿Está bien? Antes de que esto reviente. Esto no tiene 6 meses, no tiene un año. Esto tiene mucho más tiempo atrás. Yo puedo decirte que este daño tiene por lo menos 3 años atrás. Esto no es de hace 6 meses. Hace 6 meses está comenzando a reventar eso dentro de tu cuerpo, pero este daño tiene más de 3 años. ¿Sí? Daniela, aquí te voy a mostrar hasta la cara de esa persona que hizo este daño, porque si esa persona sigue cerca a ti, es necesario que te alejes de ella, ¿ok?
2: Sí, la persona.
1: Bueno, entonces quédate en línea, por favor, vamos a vender una cita. No me cuelgues, por favor, Daniela, no me cuelgues.
2: Gracias.
1: 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Sufre en silencio, tiene problemas y dificultades que no ha podido resolver, se siente enfermo, tiene dolencias en su cuerpo, siente que sus rodillas se le inflaman y no puede casi ni caminar, sus pies le arden, siente calores en su cuerpo inexplicablemente y extrañamente. 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
0: 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En esta pequeña pausa que vamos a tener, el mentalista Milo va a tomar llamaditas fuera del aire. Así que a reportarse se ha dicho. Pausa y regresamos aquí en el Cotorreo de la Mañana.

0: preguntas a través del WhatsApp 971-202-1496. En este martes, óigame, un día más del mundial que se está llevando a cabo en México, Estados Unidos y Canadá. Estamos muy contentos de tenerlo nuevamente con nosotros. Cuando terminemos este segmento, él podrá atenderte personalmente a ti fuera del aire. ¿O nos equivocamos, mentalista Milo?
1: Y así es, queridos y estimados oyentes, pueden hacerlo en privado.

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1: Llama, llama ahorita mismo, porque el mentalista Milo junto con los demás mentalistas están para ayudarte hoy día, ya martes 14 de abril. Nos vamos rápidamente con la llamada número 6, que ya está lista y preparada. Mentalista Milo, la llamada es toda suya.
0: ¿Con quién tenemos el gusto de hablar en la línea número 6?
2: Hola, gracias, mentalista. Soy Rosa María Solís.
0: Rosa María, mucho gusto. Por favor, dame tu fecha de nacimiento.
2: Es algo respecto a mi marido. ¿Le doy el mío o lo de él?
0: Entonces dame la fecha de nacimiento de tu marido, por favor.
2: Él es del 4 de mayo de 1983 y se llama Antonio Álvarez.
0: Antonio Álvarez, del 4 de mayo del 83, un hombre nacido bajo el signo zodiacal de Tauro, con elemento en tierra, y color favorable de Tauro es el color verde en tonalidades claras. Cuéntame, ¿qué ha pasado con Antonio? ¿Cuál es la preocupación que tiene sobre él?
2: Ay, mentalista, pues es que ya tiene un rato que se me pone muy mal, pero solo de noche. Uh-huh. Le da como muchísima fiebre, suda bastante y no duerme. Ya tiene pues un ratito así, no sabemos qué le pasa, nadie me dice nada, entonces quiero saber si a usted le aparece ahí por ahí algo que él tenga, si es médico o qué.
0: Rosa María, Antonio, las sudoraciones que tiene Antonio son diarias y las fiebres o las temperaturas altas son diarias.
2: Sí, por lo regular, pero más es martes y viernes aproximadamente. Llevo hasta una bitácora ya, mentalista.
0: Bueno, ya estoy viendo aquí en las cartas del tarot lo que sucede con Antonio. A Antonio lo tienen completamente rezado. A él le están haciendo unos rezos negativos y estos rezos los hacen a través de unas velas negras que utilizan para hacer alabaciones a espíritus o deidades oscuras. Cuando hacen estas alabaciones, queman una fotografía, y escúchame bien, queman una fotografía diariamente de tu esposo. Diariamente están quemando una fotografía de él, por eso él siente esos calores y las temperaturas que tiene. Por eso, algo que tú no me dices, pero hay ampollas en la boca de él. Se le salen como unas llagas, como unos fuegos que uno llama en la boca, ¿no? ¿Es así o no?
2: Sí, como llagas, como fuegos, algo así, algo raro.
0: Sí. Esto es por el calor intenso que él recibe a través de estas cremaciones que están haciendo en las fotografías de él, porque están maleficiándolo para dañarle la salud. No solamente dañarle la salud, sino que la economía se le venga a piso, porque le tienen rabia y desafortunadamente le tienen envidia, porque es un hombre muy luchón, muy trabajador. Es un hombre inteligente, un hombre que ha sabido hacer las cosas y a través de eso ha podido generar recursos económicos. Sí, económicamente no veo aquí que ustedes estén mal, Rosa María.
2: No, para nada. Como usted lo comenta, él trabaja mucho, es muy enérgico, quiere siempre estar haciendo algo, pero le digo, solo de noche le pasa.
0: Y es por eso, Rosa María, aquí hay una persona que sufre el cáncer del alma, que es la envidia, y está haciendo estas ritualizaciones oscuras a través de esos altares donde queman a través de velas negras la fotografía de tu esposo, y por eso él siente esos calores. Esos calores, cuando uno siente calores inexplicables, sobre todo en las noches y sobre todo en días marcados, es porque hay algo detrás de eso, y en este caso está ese altar y esa persona detrás de esto que está sucediendo en tu esposo. Rosa María, les recomiendo por favor que me visiten cuanto antes para poder desbloquear eso, para poder liberar a tu esposo de ese altar maligno y poderles mostrar quién es esa persona, porque si esa persona es alguien que está cerca a tu esposo, como veo aquí en las cartas del tarot que es, pues tienen que alejarse de esa persona, ¿sí? Porque veo que es alguien que está muy cerca de él y que tiene mucho mucho contacto y además información sobre él.
2: Perfecto, sí, yo voy a la hora y me llevo a mi marido, usted dígame cuándo y a qué hora.
0: Quédate en línea, vamos a agendar la cita, ¿está bien? No me cuelgues. Perfecto. Por favor, quédate en línea. Claro que sí, gracias a ti. 971-202-1496, nuestra línea telefónica de ayuda y la línea telefónica que debes marcar. 971-202-1496, 971-202-1496.
1: Chavalones, ya escucharon cuál es el número al cual deben de llamar para poner a prueba al mentalista Milo. Él a través de las cartas del tarot, de los caracoles vírgenes, va a ver el mal que te está achacando y por supuesto te va a poder guiar, te va a poder consultar y orientar.

sobre lo que tú debes de hacer. El día de mañana por aquí lo esperamos, mentalista Milo, ya mañana, miércoles, ombliguito de semana. Y recuerda que el mentalista Milo va a estar tomando llamadas en lo que resta de esta hora de las 7. Así que a llamar se ha dicho. Pausa y regresamos aquí en el Cotorreo de la Mañana.

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familia, venimos con la regaladera de boletos. ¿Quién se quiere ganar un par de boletos para que vayan a ver a Fuerza Régida? Es más, ahorita mismo, si tú me envías a través del WhatsAppazo 503-915-8845 la palabra clave Fuerza Régida, tu nombre completo, vas a entrar al sorteo para ganarte uno de los últimos pares de boletos que tengo. Así que, ¿qué estás esperando? Repórtate, participa y suerte. Por supuesto, también más adelante viene mi amiga Glenda Micha con las famosas chiquinotas aquí en este peor show mañanero. Viste por haber el cuarto reloj de la mañana. Pausa y regresamos. ¡Dale, cambies!

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1: En este martes espectacular, martes ya 23 de junio, una mañana muy bonita, soleadita, y por supuesto la recomendación para que tú, amigo, que trabajas a la intemperie, que trabajas al pleno rayo del sol, te hidrates muy bien, que bebas agua, por favor, también tómate tus descansos, tus breaks, agarra tus breaks a la sombra para que no te me vayas a deshidratar, te me vayas a insolar, y más nuestra gente del norte de California y de Eastern Washington, porque aquí ya andamos alrededor de los 80s y ya sentimos que andamos sudando, pero allá, amiga Glenda,
2: ahí sí es el infierno,
1: allá sí hace calor. Así que si usted se anda portando mal con su tóxica, o usted, amiga, se está portando mal con su tóxico, recuerden que hay un Dios que todo lo ve, y si se porta usted mal va a ir al infierno, y si no aguantamos el calor ahorita, imagínate en el infierno, lo vamos a aguantar.
2: Ay, para que se den una idea.
1: Ay, para que ustedes vayan. Pero bueno, chavalones, llegamos a este segmento noticioso de este peor show mañanero habido y por haber, retitulado las famosas Chiqui News, con su guapísima corresponsal Glenda Micha, que el día de hoy sí vino, y por supuesto Chiquilín a la torre. Y sin más preámbulos, nos vamos rápidamente con nuestra corresponsal. ¿Qué diferente es trabajar con alguien, y qué diferencia se escucha al decir este segmento? Porque ayer yo solito me hablaba y me contestaba yo solito, Glenda. Parecía yo loco.
2: Como ventríloco, como de los monitos esos. Pero bueno.
1: Casi así.
2: Les comento, les platico, les informo que el día de ayer lunes, el primer ministro del Reino Unido, Keir Starmer, anunció que renunciará a su cargo tras varios días de presión política y especulaciones sobre su futuro dentro del Partido Laborista. En un discurso frente a Downing Street, Starmer aseguró que escuchó la postura de su bancada parlamentaria y decidió dejar el liderazgo del partido. Permanecerá como primer ministro hasta que concluya el proceso para elegir a sucesor. El exalcalde de Manchester, Adi Burman, es considerado el principal favorito para reemplazarlo, y confirmó poco después que buscará la dirección del Partido Laborista y el cargo del primer ministro.
1: Imagínate, todos los movimientos que están llevando dentro del mundo de la política. Y pasando a otra noticia, les comento y les platico que, oye, esto es lo que se sabe de la renuncia del superintendente escolar de Los Ángeles, que está siendo investigado por el FBI. Alberto Carbajo reveló el día de ayer que dejaría su cargo al frente del segundo mayor distrito escolar del país. El exfuncionario estaba bajo licencia administrativa luego de que el FBI pues anayó su propiedad y sus oficinas ya hace algunas semanas en esta investigación que todavía no se sabe aún. Ahí no quiero especular por el cual lo están investigando, porque sí se están ahora sí que diciendo cosas malas de este exfuncionario. Pero vamos a ver cómo va circulando la noticia para llevarle a ustedes la información correcta y verídica en este peor show noticioso llamado las famosas chiquinotas. Pero también, Yelena, me estabas comentando de otra noticia que se está ahora sí que...
2: Se pasó el día de ayer, Chiquilín. La Guardia Costera se informó sobre el presunto accidente de un helicóptero MH-60 Hawaii en Sitka, Alaska, cerca de la ciudad de Juneau, durante una operación activa de búsqueda y rescate. O sea, este helicóptero estaba buscando a alguien y desafortunadamente se desplomó. Y bueno, de acuerdo al Distrito Ártico de la Guardia Costera, equipos de emergencia y primeros respondientes fueron desplegados de inmediato en la zona. La causa del incidente aún se sigue investigando. Y bueno, yo por eso mejor cancelé las reservaciones que tenían los jets privados, porque hay muchos accidentes. Ya ves lo que le pasó al Oliver Tree,
1: ¿no? Sí, cierto. Por cierto que ahora y que habías pedido ese jet privado color rosita con el logo de la compañía que andas ahorita.
2: No, ahorita cancelen todos las reservaciones de los jets, porque no, ahorita no se suban.
1: Sí, cierto, con eso de que dijeron que algo iba a pasar cuando los aviones empezaran a caer, que hay otra teoría conspirativa que luego te voy a platicar acerca de ello, y también a nuestra gente que está en sintonía.
2: Es sobre... más, cancelen la compra. Ingeniero, cancéleme la compra de mi jet.
1: ¡Oíla nomás! Te digo.
2: Pero bueno, entre otras noticias, te comento que el día de ayer murió a los 94 años Clive Davis, una de las figuras más influyentes de la industria musical contemporánea. Él ayudó en su momento a artistas como Whitney Houston y Alicia Keys. Él a los 94 años fallece en su casa de Nueva York, bueno, después de una vida pues muy bien vivida, ¿verdad? Sí,
1: ostentosa, no como otros que andan ahí queriendo llegarle a la quincena con una sopita maruchan.
2: No, es que imagínate.
1: Pidiendo dinero prestado a su compañera de trabajo.
2: No, imagínate moverle la carrera a Alicia Keys y a Whitney Houston, hombre, tal.
1: Yo hubiese querido moverle otra cosa a Alicia Keys y a Whitney Houston, la carrera, ¿para qué?
2: Ay, chiquilín, pero bueno, estamos hablando serios, te digo.
1: Vámonos, mejor a una pequeña pausa musical y regresamos aquí a este peor show mañanero.
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0: el primer país en pasar a la siguiente ronda, ya clasificado. Ya pase lo que pase, aunque pierda contra Chequia, no, ya vamos a estar ahora sí que clasificados para la segunda ronda.
1: Aunque yo ya vi, porque es en este mundial las predicciones de los Simpson dicen que va a llegar a la final Portugal y México. Vamos a ver, porque hay muchas otras predicciones que los Simpson ya están como la moni vidente.
0: Así es, no, y deja tú de eso, también hay varias predicciones donde está ahora sí que René Franco, un comediante, donde también le hacen la pregunta a un compañero hipnotizado, que quién iba a ser campeón en el 2026, dijo Cruz Azul. Ajá. Y que México iba a hacer un gran papel en este 2026. Hay otro video que está circulando en redes sociales, como hay de los años 70, cuando le pregunta a un aficionado que cuándo cree él que México ganará el mundial, y dice en el año 2026 va a ganar un mundial, y lo asegura, y hay muchas así que teorías conspirativas sobre estos temas.
1: Imagínate, no, hombre, ahora sí se acaba el mundo.
0: Yo ya le dije a Julie que hago un fiestonón aquí en la cabina de Bustos Media de Ciaro, aquí en la casa de que mi casa, que es su casa, hacemos un pachangón.
1: ¿Qué harías tú, Chiquilín, si gana México?
0: No, bueno, ya le dije a Julie, no quiero que gane, porque sería un sueño guajiro, con que llegue a la final, con eso.
1: Pero si ganara tú, Chiquilín, ¿qué harías?
0: No, hombre, yo creo que me tiraría de ahí, del puente de Mount Vernon, ahí del río ese que está ahí.
1: Qué bueno
0: pelotas.
1: Que está cerrado, Chiquilín, qué bendito Dios, está cerrado el puente ahorita.
0: Oh, para andar, te digo, uno que quiera aquí, ahora sí que ponerse en ambiente mundialista y todo el rollo, no me dejas hacer mis celebraciones.
1: No, no, no, no, no. Aparte, sería muy peligroso, Chiquilín. Ese río corre, tiene mucha corriente.
0: Amigos, familia, ya entramos a la hora de las 8 de la mañana, y es un gustazo tú que me sintonizas en el norte de California, con el estado de Washington, que nos estés acompañando en este martes ya 23 de junio. Más adelante se viene.
1: Más adelante llega nuestro amigo Gastón Mascareñas con su parodia. Además viene los mitotes de la Yuli, porque ya le voy a cambiar el nombre a los mitotes que del Chiquilín.
0: Espérate. Aquí el cambio de nombre es como para mejora del segmento. Pero
1: ¿por eso?
0: No. ¿Cómo que por eso? ¿Quieres decir que los mitotes del Chiquilín no tiene fuá?
1: Pero es que se escucha muy bonito. Los mitotes de Yuli, de la Yuli.
0: Te digo.
1: Los mitotes de la Yuli. Así, para pa que a la Yuli le dé el fuá. Cuando diga, ¡ay, no! ¿Dónde está mi clase?
0: Oh, sí, cierto.
1: Porque
0: es fifí. Sí, es cierto. Nada más para hacerla enojar, le vamos a decir así por hoy. Los mitotes de la Yuli, más adelante vendrá a decirnos qué es lo que está pasando con tus artistas favoritos. Y por supuesto, familia, tengo esta nota que quiero compartir que pasó la semana pasada. La anduve corroborando porque dije, no creo que sea posible eso, y más aquí en Estados Unidos. Mira.
1: ¿Qué pasó?
0: Pon mucha atención y para la oreja, Glenda. Ustedes que están allá en casita o que se están trabajando, van manejando, mira. Residentes de Boston se están quejando por una escasez que hay en pleno mundial, y no estamos hablando que es escasez de agua, ni de escasez de alimentos. No, de trabajo mucho menos. O sea, ahorita, ¿quién va a querer trabajar ahorita con este mundial? Están quejando de una escasez de cerveza, Glenda, en pleno mundial allá en Boston.
1: Ay, no me digas eso, Chiquilín, imagínate.
0: Y es que fíjate que los dueños de bares dicen que los aficionados, principalmente escoceses, han tomado o toman demasiado rápido su cerveza, ¿verdad?
1: Es que sí, los escoceses, todos los europeos, se toman el agua, bueno, que da miedo.
0: Bueno, toman la cerveza como si fuera agua. Ajá. Y bueno, están tomando tan rápido y es algo inesperado que muchas veces se quedan ya sin cerveza los bares porque se la acaban. Sí, imagínate. Entonces, digo yo, ¿cómo puede ser posible que en pleno mundial se acabe la cerveza? Imagínate que estamos en el partido de México versus Checoslovaquia y que meta un gol México, estamos allá en pleno rayo del sol y voy por una modelo, voy por una vironga para celebrar, ya no hay, ya se acabó.
1: Imagínate, no, lo bueno que las cervezas mexicanas sí se dan abasto, sí se previnieron, porque hay retiarta.
0: Pues sí, porque la cerveza y el fútbol parece que van de la mano, y en muchos deportes también, porque hasta en el béisbol, para muchos aficionados, ver un partido del mundial sin una cerveza sería, pues ahora sí que algo impensable, que ya está sucediendo allá en Boston. Digo yo y te pregunto a ti, tú que vas a los estadios o ves los partidos por televisión, Es lo mismo ver un partido con cerveza que sin cerveza, digo yo.
1: No, es lo mismo una fiesta con gorrito que sin gorrito.
0: Ah, no. ¿Cómo crees? No. Hay mucha diferencia.
1: Es lo mismo comerte una paleta con envoltura que sin envoltura. Haz de cuenta, así, ir al estadio sin cerveza o con cerveza.
0: Tú sí nos entiendes, Glenda. Tú sí eres de nosotros, del mismo código postal. Glenda, para presidenta. Glenda. Para presidenta, imagínate.
1: No, ya pensé que me ibas a cantar. Glenda, hermana, ya eres mexicana.
0: Vamos a una pequeña pausa y regresamos. Queremos saber tu opinión a través de el WhatsAppazo, ¿qué es?
1: El 503-915-8845. 503-915-8845. Queremos saber de ti. Queremos saber si es lo mismo ir a la fiesta con gorrito o sin gorrito.
0: O si es lo mismo ver un partido sin cerveza que sin cerveza. ¿Y cuál ha sido ahora sí que esa experiencia mundialista que has vivido sin tomar cerveza?
1: A ver, ¿cuántas cervezas te tomas tú en un partido?
0: También ese podría
1: ser. Porque es que hacen la filita, la escalera así de vasos, no, hombre.
0: Oh, en México he visto ese video también. Ay, es más, este viernes yo voy a empezar a hacer esa fila de vasos. Sí, vamos a hacer para. Ajá, ya me diste una idea. Pausa y regresamos aquí en el cotorreo de la mañana en este miércoles, que diga martes, ya 23 de junio.

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1: Oye, y es que este tema que estamos ahorita poniendo en la mesa sí que viene siendo un tema muy escabroso, porque imagínate tú que estás con esa sed festejando el gol de tu equipo favorito, de tu selección favorita, y que te digan, ya se acabó la cerveza, que estamos en pleno Fan Fest de Seattle, el que está ahí a la orillita del río, ahí en pleno
2: Pierce. Imagínate.
1: Que se acabe. No, tener que subir las escalerotas allá de Pine Street.
2: No
1: puede ser posible. Bueno, lanzamos pregunta a través del WhatsAppazo. Tú te puedes reportar y contestándonos. Óyeme, ¿para ti está bien que de ver un partido sin cerveza? Sí, o no importa que sea del mundial, sea un partido de, no sé, de la NFL.
2: De cualquier juego.
1: De cualquier deporte. Porque como les había comentado, al parecer creo que la cerveza pues va de la mano con muchos deportes. Y es que, aparte de que nos refresca, también nos quita la sed y pues nos ayuda a relajarnos, a
2: te
1: vivir
2: desinhibe.
1: Un ambiente. Sí.
2: Te desinhibe, te da valor, te relaja, te ayuda para muchas cosas y también es muy bueno a veces hasta para la salud, Chiquilín.
1: Ah, muchas veces sí.

0: Fletcher.
1: Más de, ándale, ahora entiendo por qué mi ex, cuando estaba ahora sí, después de recién parida, que me pedía una cerveza, nada más que le llevaba yo una cerveza y me pedía luego otra y se acababa mi six que compraba yo, la mendiga.
0: Pues está bien, todo sea por las criaturas, chiquillos, sea por las criaturas.
1: Ahora también, recuerda que también te ayuda a relajarte y a convivir socialmente, pero de una manera responsable queremos que lo hagas. Así porque es. Hay algunos que sí se nos pasa la mano también.
0: No, tengo cada compadre que se toman sus cervezas y luego ahí están pagando los DUIs tan carísimos de París que están. No, usted no sea de esos. Usted, por favor, si toma, no maneje, quédese a dormir donde esté.
1: Bueno, no a dormir donde
0: sí,
1: esté.
0: Sí, yo prefiero, chiquilín, que no lleguen a la casa, pero que lleguen sin DUIs.
1: Ah, sí. En ese sentido, sí, tienen mucha razón. Y por supuesto, también hay que saberse comportar, y más ahorita en este mundial, porque sí hemos visto cómo también, pues luego las autoridades abusan de su fuerza, ¿verdad?
0: Así
1: para poder
0: es.
1: Detenerlos.
0: Y más en estos tiempos que nos ponen el dedo a nosotros los morenitos, ¿verdad?
1: Ah, sí, ahorita somos objetivos nosotros los de color chocolate. Era ahorita que yo fui este fin de semana, y mira cómo me requemé.
0: No, chiquilín, tú estás así ya desde que naciste. Tú no te quemaste por el sol. Tú así estás, color.
1: Vamos a ver todo lo que dice nuestra gente a través del WhatsApp. A ver, Glenda, ¿qué mensaje está llegando?
0: Así es, chiquilín. Se reportó nuestro amigo Matías que dice: chiquilín, a mí me encanta la cerveza. Yo cada vez que voy a un estadio me compro mínimo 8 vasos.
1: Ándale.
0: Pues no. Va a tener mucho dinero, sí, el amigo, sí, porque están carísimos.
1: Casi 20 bolas en el vasito, no inventes. No. Por acá se reporta a nuestro buen amigo Gonzalo, que nos está escuchando del área de Seattle. Chiquilín, eso que acabas de decir, no creo que haya pasado aquí en Estados Unidos. Claro, es buen Boston. Pero también imagínate tener en tu ciudad a la afición de Escocia, a la afición de Dinamarca, a la afición también
0: fuertes,
1: de Inglaterra, ¿verdad? Imagínate
0: fuertes.
1: Que saben tomar, saben para qué es la cerveza.
0: Que
1: ¿no?
0: Sí tienen garganta profunda.
1: Deja tú de garganta profunda, amiga. Tú, ellos, según tengo tengo entendido que desde que se levantan para ellos una cerveza es como.
0: Es no, muy normal.
1: Muy normal, pueden empezar a tomar desde temprano y dormirse tomando cerveza.
0: Yo conozco chicos europeos que toman cerveza en una tarde, se toman un six fácil, pero ¿sabes qué? No se ponen borrachos. Yo no sé cómo le hacen o tienen un gallo que de aquellos.
1: ¿Sabes que esa es la gran pregunta que yo le hice a Julie ahora que anduve de viaje allá por Dublín, por Irlanda, que también son bien cerveceros, y dice que hay un pub, que cada esquina hay un pub para que tú te puedas meter, y es muy tradicional que de todas las tardes todos estén tomando cerveza.
0: Y no están panzones.
1: No, ándale.
0: No, sí, luego te voy a contar cuando yo era niñera con una familia de un alemán.
1: Pero bueno, nuestro amigo dice que él no iría o no se ve viendo un partido de fútbol sin cerveza. Y es que como tú lo has dicho, Glenda, también la cerveza pues puede tener, entre comillas, ciertos beneficios, los que acabaste de decir. También, por ejemplo, también te puede abrir el apetito si es que te tomas una cerveza antes.
0: Es digestivo, ¿sí? Te ayuda a la digestión también.
1: Además de que tiene antioxidantes porque está hecha de cebada y también tiene el famoso lúpulo que te ayuda a tus enzimas digestivas. Pero recuerden que siempre hay que tomar con medida y nada con exceso. Lo único que puedes tener con exceso, ¿qué es?
0: Okay.
1: Pues el sexo, pues no.
0: Pero aún así, con responsabilidad, todo claro. Con

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1: Así es, amigos. Sigue el cotorreo aquí en este peor show mañanero, ya martes 23 de junio. ¿Cómo andamos, chavalones? ¿Cómo va pintando tu día? Tú que vas, hoy ya estás trabajando bien duro y bien macizo en tu diferente actividad. ¿Qué es lo que hace el muchacho? ¿A qué se dedica? ¿Es usted pintor? ¿Usted corta yardas? ¿Usted trabaja en el roofing? ¿Trabaja en el chill rock? ¿Trabaja en la pintura? ¿Trabaja en la carpintería? ¿Clave y clave todo el día? O si usted trabaja de Uber Eats o manejando cualquier vehículo, le mandamos un cordial saludo si va en sintonía de la Z. Chavalones, ya tengo aquí la parodia de Gastón Mascareñas en este segmento, donde nos presenta, óigame, la parodia titulada Abran el Hormuz. ¿Estará abierto el estrecho de Hormuz el día de hoy? Esa es la pregunta que todos los días nos hacemos. Depende si Irán amaneció de buenas o de malas también. Muchos se preguntan y cuestionan. Así que preguntémoslos. Así que, familia poderosa de la Z, hay que preguntarle a Gastón que nos diga y nos conteste estas preguntas. Parodia grabada sobre la canción Abre Corazón de Angélica María. Gastón Mascareñas nos presenta esta parodia titulada Abran el Hormuz, aquí a través de este peor show mañanero, vive por haber el cotorreo de la mañana. Adelante, Gastón.

0: otra cosa mejor, como por ejemplo mi oficina, aunque sea por unos días, y nos vamos a ver el fútbol todo el santo día.
1: Como si no estuvieras viendo el fútbol todo el día ya, cínico desgraciado.
2: Óigame, ¿y ese cualquier parecido con la vida real cuando uno va a la gasolinería a tratar de llenarle el tanque a la mamalona y sale uno con un vilecito de más de $100? Ay, ay, ay, ay, que queremos casi que desmayarnos y nos da el patatús, ¿a poco no? Esperemos que este conflicto se acabe pronto allá del Medio Oriente y ya que se quede abierto el Hormuz. Por el bien de mi bolsillo y de mi cartera, digo yo. Pausa y regresamos aquí en el Cotorreo de la Mañana.

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1: Familia, en este martes espectacular, martes ya 23 de junio, me da muchísimo gusto saber que tú, que vas manejando por las diferentes carreteras del norte de California, Oregon, del estado de Washington, vas en sintonía de la Z. Por supuesto, ¿saben qué, familia? Quiero que me envíen a través del WhatsAppazo un video cuando me escuchen una canción que les gusta a ustedes y les suben a todo volumen a la Z. Envíame el video y de dónde nos estás escuchando, de dónde te reportas para yo poderlo postear a la redes sociales. 503-915-8845, ese es el número del WhatsApp. Pero ya entramos a este segmento que levanta el rating de este peor show mañanero. Y Yuli, ¿qué te parece la idea que me propuso Glenda que le cambiemos el nombre a los mitotes del Chiquilín?
2: Ay, los mitotes, entonces, ¿cómo se llamarían?
1: Se llamarían los mitotes de Yuli. Que porque, ¿cómo se llama? Como tú eres la dueña del
2: la
1: segmento,
2: mitotera.
1: Sí. No la mitotera, sino la dueña del segmento, que estaría mejor poner los mitotes de Yuli, pero bueno, por el día de hoy lo vamos a dejar nada más para que te sientas cómo es andar ahora aquí, ahora sí que aquí abajo de la escalera, para que pues ahora sí sientas ahora el poderío, Yuli. ¿Te gusta la idea o no?
2: Me gusta, Chiquilín, pero vamos a ver qué dice nuestro patroncito.
1: Ahí está. Bueno, rápidamente, Yuli, platícame, cuéntame, ¿qué mitotes hay el día de hoy con los artistas favoritos de toda nuestra gente?
2: Oye, familia del cotorreo de la mañana, paremos bien la orejita porque el día de hoy vamos a hablar de la familia Rivera. Ya dejamos a los Aguilar un ratito.
1: Ya tenía mucho,
2: ¿no?,
1: que no hablábamos de la familia Rivera, pero ahora, ¿en qué rollo se metieron? ¿Quién se peleó con quién o qué lo que está pasando?
2: No,
1: con esta
2: Chiquilín,
1: familia.
2: Puras buenas noticias, fíjate.
1: Ah, qué bueno. Sí, a ver, ¿cuáles son esas buenas noticias?
2: Porque porque Jackie se presentó en el concierto de Gloria Trevi, Chiquilín. Fíjate que allí también estuvo su hermana Jenica, Chiquis, acompañándola, pues contentas porque Gloria Trevi le dio la oportunidad
1: de abrir el concierto, ¿verdad?
2: Concierto, sí.
1: Allá en Ciudad de México, donde la verdad fue todo un éxito, y la sorpresa que le tenía es que estaban sus hermanas ahí en pleno escenario. También la subió y recordando a su mamá. Oye, Yuli, que la verdad estoy viendo los videos y se ve espectacular.
2: Así es, Chiquilín. También fíjate que esta Jackie Rivera lloró de emoción porque Gloria Trevi pues la hizo sentir bienvenida. Tenemos palabras de ella, tenemos audio. ¿Qué te parece si vamos a escuchar?
1: Vamos a escuchar entonces a ver qué es lo que dice Gloria Trevi. Ya al final, cuando salió del concierto, la abordaron varios periodistas y producción, audio.
3: De Jackie, y fue para mí un honor tener en el escenario a Jackie.
4: Fue algo bien bonito, obviamente, no pude detener las lágrimas, y ella me dijo, está bien, si tienes que llorar, llora, sácalo, porque es el momento, y realmente así es como interpretas una canción, y fue algo que sanó mi corazón, que algo va a cambiar en mi vida, y el hecho de que Gloria no solamente me abrió el escenario, pero su corazón me dijo, no me digas Gloria, yo soy tía Gloria, y pues es algo bien bonito, hay espacio para todas tenemos algo bonito que dar, un talento que dar, y estoy agradecida que vinieron y agradecida con Gloria por la sorpresa y también por este momento. Es algo que nunca voy a olvidar.
2: Ahí escuchamos a Jackie, Chiquilín, muy emocionada, y la verdad, a mí me gusta mucho cómo canta.
1: Sí,
2: yo digo que le va a ir muy
1: que
2: bien.
1: Que tiene muy bonito tono de voz, y la verdad es que yo también pienso que si incursiona, ahora sí que en el mundo artístico le puede ir muy bien,
2: Muy bella las tres hijas de Jenny
1: Chiqui
2: Rivera.
1: Rivera ahorita, sí, se ve guapísima con todo lo que ha bajado. No, la verdad es que fue una noche inolvidable para, ahora sí que, las hijas de la diva de la banda.
2: Así es, pues mucho éxito para ellas, Chiquilín. Y oye, también te voy a decir que Lupillo Rivera dicen que se casa con la dominicana, Chiquilín.
1: Ah, se casa con la novia actual que tiene, que por cierto, sí, me enteré que creo que la boda iba a ser allá en República Dominicana.
2: Sí, allá,
1: ¿no?,
2: la quieren hacer, dice que por porque es su deseo de ella, le anda cumpliendo todos los deseos.
1: Todos los deseos, ¿verdad? Y es que ¿quién no con esa chiquita bebé de luz? No, hombre, hasta yo también.
2: Hasta tú te ibas a casar hasta la República Dominicana.
1: Claro que sí. Cállate. Espérate, Yuli, sí, no empieces. Nomás decía, pues.
2: Oye, ¿y el Pirurris? ¿Qué le pasó al Pirurris? Vino unos videos ahí con la cara toda moreteada, no sé si fue una lucha libre o qué pasó.
1: No, Yuli, fíjate que tuvo un accidente y pues varios medios ya lo estaban dando por muerto, por difunteado, y la verdad es que nada que ver, él todavía está vivito y coleando, y es más, aquí tenemos hasta audio de lo que comentó porque quiso aclarar lo que estaban diciendo muchos medios. Escuchemos el
2: audio. Vamos a escuchar.
5: Los fans de Luis de Alba del Pirurris, que tuvo un accidente, entonces me trajeron al hospital donde estoy ahorita, pero afortunadamente no me pasó nada más que golpes, pero es que ya me andaban hasta matando, que no, que está gravísimo. No es cierto, estoy perfecto y listo para poder tener tiempo de estar con ustedes mucho tiempo más, contándoles sus anécdotas. En lo que se va desapareciendo esto. Ahora, si quiero aprovechar esta imagen, ya sé, ya no voy a ser el comediante, el Pirurris, ahora voy a ser el luchador, el mapache atómico. ¡Ay,
1: güey! Y es que, ¿sabes qué, Yuli? En el video que vamos ahorita a compartir en redes sociales, oye, sí se ve como si le hubiesen partido su mandarina en gajos.
2: Sí, se le mira fea la cara,
1: ¿eh? Cráneo, ¿no?
2: Espanta, los dos, la verdad.
1: La verdad es que sí espanta, la verdad. Pero bueno, lo bueno es que está bien, solamente sufrió un accidente y pues ya lo aclaró el Pirurris. Que ve, ya aquí como anécdota, les quiero comentar y platicar a ustedes, familia, que él fue el que me bautizó con el nickname de Chiquilín.
2: No, sí, mi padrino.
1: Junto con Oro Sólido en aquellos tiempos. Pero muy buenos tus mitotes, Yuli, y gracias por traernos toda la información de los artistas favoritos de toda nuestra audiencia que siempre está al pendiente de este que es el peor show mañanero habido y por haber.
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1: Pausa y regresamos.

Future. México. Amigos, ya entramos a la última hora de nuestras labores y estamos en la recta final, ya a la hora de las 9 de la mañana de hoy día, martes 23 de junio. Un placer que tú me estés acompañando. Saludos para todos y cada uno de ustedes que están participando para ganarse sus boletos para los diferentes eventos. Óyeme, hemos tenido bastantes ganadores y la verdad es que queremos agradecer a toda esa racilla que siempre participa en nuestras promociones a través de nuestras redes sociales, a través de cuando nosotros les decimos al aire que se reporte, luego la racita se pone ahora sí que a participar. Saludos para todos y cada uno de ustedes, por supuesto, pendientes porque ya empezaron a enviarles sus boletucos para todos aquellos que ganaron boletos para Fuerza Rígida. Quédate conmigo porque en esta hora de las 9 de la mañana, familia, llega Maribel Rodríguez con su mitote deportivo. Todo lo que está pasando en esta fiesta futbolera. También venimos con el segmento de El Qué Poca. Por supuesto, puedes empezar a comunicarte con nosotros a través del WhatsApp, que es el 503-915-8845. 503-915-8845, familia poderosa. El segmento del Qué Poca está hecho para que tú te quejes, para que tú le digas a esa persona lo que tienes que decirle cuando no te atreves a decírselo en su cara, ¿eh? Así que a reportar si se ha dicho. También venimos con el segmento del cassette y todos los trancamadrazos que tú quieres escuchar en este ya martes 23 de junio. Acompáñame, ni si te voy a ocurrirle cambiarle, porque también, familia, yo quiero comentarte cómo tú te vas a poder ganar boletos para ir a ver al Huapango y Norteño Fest que se va a llevar a cabo allá en Monroe, o el Durango Fest 2026 que se llevará a cabo en el área de Portland. ¿Quieres enterarte cómo ganarte boletos? Tú mantén donde lo tienes. Vámonos con esta canción. Llega Espinoza Paz, la rolita se llama Tú Te Vas y suena aquí a través de la Z. Buenos días.

Aquí a través de la Z. Muy buenos días, chavalones. Quiero mandar un saludo muy especial para todos aquellos que han participado y se han ganado sus boletos para ir a ver a Fuerza Régida. Mariana Delgado es una de ellas. Silvia Negrete, Elizabeth Gil, Diana Cacho, Heidi Muñoz, Enrique Cortés Castillo, Yailin López, Laura Rodríguez, Ana López, María Jaimes, Angélica Lares, Cristal Ramos, Yasmín Hernández, Natalia Velasco, Verónica Soriano, Yesenia Marín, por mencionar a algunos de los ganadores, y agradecemos rotundamente su participación. ¿Y tú todavía tienes chance de ganarte los últimos pares de boletos para que vayas a ver a Fuerza Régida? Si estás en sintonía de la Z, por supuesto, yo te voy a decir cuándo tú te tienes que reportar. Vamos con esta rolita de la Fiera de Ojinaga. Se llama Miedo. Y suena aquí a través de la Z. Buenos días.

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1: Así es, familia. Aquí no juzgamos, vemos, observamos, escuchamos y no juzgamos. Y tú puedes enviarnos tu Qué Poca a través del WhatsAppazo, que es el 503-915-8845, o también a través de nuestras redes sociales, que son Glenda.
2: El Chiquilín y su Clica en Facebook, el Chiquilín y su Clica en Instagram, y por qué no, hasta en TikTok está el Chiquilín.
1: Así, en Snapchat ya andamos de chaburrucos, y próximamente, oye, la paginita azul, que la semana pasada Yuri y yo dimos un reportaje. Ajá. Que una de las principales ciudades donde más gastan en OnlyFans es Seattle.
2: ¿Mount Vernon?
1: No, Seattle. No, bueno, fuera. Es Seattle. Y le dije a Yuri, estamos mal, deberíamos de abrir la paginita azul. Si ya Seattle está ahora sí que como una de las ciudades donde más dinero gastan en OnlyFans.
2: Es que estamos perdiendo, ¿no?, el tiempo, Chiquilín.
1: Sí, yo digo que sí, ya te dije que se sacáramos ahí de esos videos prohibidos y fotos prohibidas que tenemos ahí arrumbadas ahí en nuestro baúl de los recuerdos. Por ejemplo, ese video donde se te ve a ti bailando, ahora sí que viene bien pequeña.
2: Ya, Chiquilín. ¿Sabes qué? Mejor no lo vamos a sacar porque luego vamos a renunciar aquí en la radio y quién se va a quedar aquí en los
1: Glenda,
2: controles.
1: Yo estoy diciendo que del baile ese que le hacías a tu mamá en el Día de las Madres, ¿no? ¿De qué tipo de baile estás hablando?
2: Sí, Chiquilín.
1: Ah, no te digo, no te pases.
2: Ya,
1: exhibiste,
2: bueno, mejor Glenda. Vamos al Qué Poca, Chiquilín, porque ya me había asustado, ya dije, no, ¿cómo vamos a renunciar? Pero bueno, te comento que se reportó nuestro amigo Ramón desde Portland.
1: ¿Qué dice Ramón?
2: Lo que no dice.
1: A ver.
2: Dice que a Chiquilín, muy buenos días, saludos a todos. Le quiero poner el dedo a mi compañero Marcos.
1: ¿Qué anda haciendo Marcos? A ver.
2: Nosotros trabajamos en el siding aquí en Portland y mi compañero siempre se hace el que no sabe para que a mí el jefe me cargue la mano. Y ya me cansé. Y aparte, yo siempre me toca trabajar sábados y domingos porque Marco nunca dice que puede.
1: Ingues, ¿sabes qué, Marco? Sí, sí te mereces un Qué Poca porque yo conozco a muchos que hacen eso, ¿eh?
2: Yeah, sí. Pero yo creo que en todos lados donde usted trabaje siempre va a haber un Marcos así.
1: Sí,
2: siempre,
1: sí,
2: es típico, ¿no?
1: Entonces, le mandamos este Qué Poca a Marcos y a aquella otra persona que sabe hacer el trabajo y se hace como que, ay, ya no sé, por eso no lo hago, trabajan más despacio que porque según no saben hacerlo.
2: Aquellos que se van por la vida con bandera de yo no sé, diría mi mamá, con cara de tontos.
1: Sí. Sí, sí. Que en mi rancho decían se hacen los para no hacer nada.
2: Lo iba a decir así, pero luego el ingeniero me regaña. Luego ya no me invita.
1: Así que le vamos a mandar un ¡Qué Poca! Marcos, que nombre, no, también.
2: Aquí en el radio también hay, ¿eh?
1: Sí, sí. Yo no quería decir que Copy ni el ingeniero luego hacen ese tipo de cosas. Es

0: explica.
1: Así es. Aquí les traemos de Tocho Morocho, dijeran allá en mi rancho, y por supuesto les traemos toda la información mundialista de lo que está pasando en los diferentes encuentros que están llevando a cabo el día de hoy, el día de ayer, y por supuesto las noticias de esta fiesta futbolera a nivel mundial. Ya tenemos aquí en la línea telefónica a mi amiga Maribel Rodríguez, a la cual le damos la bienvenida. Maribel, buenos días, ¿cómo andamos? Feliz y espectacular martes, estés pasando, ¿eh?
2: Hola, chiquilín, muy buenos días, un gusto enorme poder saludarte nuevamente a ti, toda la familia de Poderosa de la Z, ya en este martes, chiquilín. Cuéntame, ya te escucho un poquito más animado, ya no andas tan dramático y haciéndote la víctima como el día de ayer por lo ocurrido el día del padre, chiquilín.
1: Oye, Maribel, es que alguien tiene que alzar la voz y representar a todo este gremio de hombres malqueridos y olvidados. Sabemos muchos que todavía estamos esperando el regalo y andamos buscando el regalo y todavía no lo encontramos, pero bueno, eso es harina de otro costal, ¿eh? Ya no quiero seguir quejándome para haciéndome la víctima, ¿eh? Ya.
2: Mira, chiquilín, ya deja de quejarte, porque si no, el próximo año ni eso vas a recibir, ¿eh? Y mira, mejor antes de que te metas en problemas, nos arrancamos con la información deportiva, y vamos a comenzar hablando de los resultados de los partidos del Mundial el día de ayer, en donde Argentina se impuso ante la selección de Austria en un resultado de 2-0. Y mira que este encuentro no comenzó muy bien, porque por ahí del minuto 3 vino una falta que tendría como consecuencia la pena máxima, y aunque el árbitro central no la marcó, el VAR vino a confirmárselo. Bueno, pues ya les dieron el penal, vino Messi y lo falló. Los fanáticos de Argentina se querían morir en vida, chiquilín, pero después esto se compuso, porque por ahí del minuto 38 apareció Leo Messi nuevamente al minuto 95 y al tiempo agregado, consiguiendo así el triunfo para su selección. El día de ayer también Francia derrotó a Irak, Noruega derrotó a Senegal 3-2, mientras que Argelia derrotó a Jordania 2-1. El día de hoy, Portugal enfrentará a Uzbekistán, Inglaterra a Ghana, Panamá a Croacia y Colombia a Congo. Esperemos que para todos los fanáticos de CR7 el día de hoy llegue ese gol tan anhelado.
1: La verdad es que son muy buenos partidos y esperemos que sí, que el bicho ya logre su gol, que a muchos andamos esperando, y ojalá que también le vaya mucho mejor a la selección de Portugal, que es una de las favoritas para llegar a la final, ¿eh?
2: Y a propósito del Mundial, chiquilín, el día de ayer se dio a conocer que ya es oficial. La árbitra mexicana Katia Itzel García hará historia tras debutar como árbitra central en la Copa del Mundo 2026, convirtiéndose así en la primer mujer mexicana en dirigir un partido en un Mundial varonil. Esto será en el encuentro de Túnez ante Países Bajos el próximo jueves 25 de junio en el estadio de Kansas City. Katia Itzel se convertirá en la tercer mujer en toda la historia en dirigir un partido dentro de un mundial varonil, chiquilín. No cabe duda que la chaparrita está haciendo historia, poniendo el nombre de las mexicanas muy en alto.
1: La verdad es que todo un orgullo, se lo merece por tan buen trabajo que ha hecho esta chaparrita chiquita, bebé de luz, y por supuesto, pues va a poner ahora sí que el nombre de México en todo lo alto, ¿eh?
2: Y ahora nos movemos rápidamente para hablar de la MLB, chiquilín, que el día de hoy tendrá actividad, en donde los Astros recibirán a Blue Jays, Yankees a los Tigers, Royals a los Rays, Dodgers a los Twins, Red Sox enfrentará a los Rockies, mientras que los Marineros arrancarán la serie ante los Piratas. Esto se está poniendo cada vez más bueno, chiquilín, porque por ejemplo, del lado nacional, en la Liga Oeste, los Rays son los que están liderando la serie. En el lado central, los Brewers, y en el oeste los Dodgers, mientras que del lado de la Liga Americana, en el este están como líderes los Yankees, en la central los White Sox, y en la Liga Oeste nada más y nada menos que los Marineros de Seattle.
1: Óyeme, excelentes noticias, ¿eh? Y qué bueno que también nos traes algo del llamado rey de los deportes, pensé que ya te habías olvidado, y qué bueno que los Mariners están con todo, anda bateando puro jonrón, la neta, qué bueno, esas noticias sí me gustan.
2: Y mira, chiquilín, para que veas cómo vuela el tiempo. Todavía no terminamos el mundial y ya está listo todo para llevar a cabo la ceremonia del Balón de Oro 2026. Y este año se entregará en Londres. La ceremonia será el 26 de octubre en la capital inglesa. Aún seguimos con el mundial y ya tenemos lista la nueva celebración, chiquilín.
1: Así es, para que no vayamos perdiendo la costumbre y pues sigamos con los festejos y el ambiente futbolero. Ahora la pregunta es, ¿quiénes serán los galardonados de ese Balón de Oro? Es lo que yo estoy preguntándome, si serán los jugadores indicados o qué rollo,
2: Y como en este show traemos de todo un poco, chiquilín, bueno, pues ahora hablemos de la NFL y el receptor A.J. Brown, quien deja las Águilas de Filadelfia llegando a un acuerdo para convertirse en el nuevo jugador de los Patriotas de Nueva Inglaterra. Y precisamente de la NFL es el mitote deportivo, chiquilín. Y es que Netflix anunció un documental sobre el actual campeón del Super Bowl, los Seattle Seahawks. Este será producido nada más y nada menos que por Marshall Lynch. Será una miniserie documental que narra cómo los fans y líderes locales evitaron que los Seattle Seahawks se mudaran a Anaheim en los años 90. Esto va a estar bastante interesante, chiquilín. Bueno, pues yo regreso el día de mañana con más información deportiva. Mientras tanto, usted no le cambie, porque ya está en el mejor lugar, el cotorreo de la mañana con el chiquilín y su clica. Y por dónde más, sino la Z, donde suena puro trancamadrazo.
1: Gracias, Maribel, por tan excelente reporte. Nos escuchamos aquí el día de mañana, ya miércoles, ombliguito de semana. Y esa serie no me la voy a perder cuando salga, No, ya es más, desde ahorita lo voy a agendar. Ingeniero, anota ahí en la agenda. Ver serie de Netflix de los Seahawks. Ah, ya. Pausa y regresamos.

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1: Son exactamente las 9:46, 9:46, no te nos despegues porque ahorita venimos con el famoso cassette. ¿Qué canción sacaremos del baúl de los recuerdos? Ok, traemos un gran éxito que yo sé que a ti te va a gustar. Ya son las 9:46, buenos días, feliz miércoles, perdón, martes 23 de junio.

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1: Y por supuesto, familia, el día de hoy vamos ahora sí que a sacar del baúl de los recuerdos esta canción que fue grabada en el año 1973. Fue compuesta por el reconocido músico español Juan Carlos Calderón. El tema fue elegido para representar a España en un festival de la canción. En el año de 1973, donde obtuvo un segundo lugar. La interpretación principal de esta canción por esta agrupación estuvo a cargo de la vocalista Amaya Uranga, cuya voz y estilo coral del grupo ayudaron a convertirse en esta canción en una de las baladas más queridas en todo Latinoamérica y en España. Con el paso de los años, esta canción que vamos a escuchar ha sido considerada como una de las mejores canciones en toda la historia de ese festival llamado Eurovisión. Uno de los mayores clásicos de la música romántica en español, incluso ya después de casi 50 años de su lanzamiento. Sigue siendo una referencia obligada de toda la música hispana. Más preámbulos, familia. Quiero que ustedes escuchen y disfruten de esta canción, que fue todo un éxito. Sí, Mocedades nos presenta el tema Eres Tú. A ver si te acuerdas.

0: a pasar a retirar. Después de haber escuchado este éxito extraído del baúl de los recuerdos en este segmento del cassette, nos hizo recordar bellos momentos, nos transportó ahora sí que al pasado con estas bellas melodías. Nos vamos a pasar a, ahora sí que a retirar, y los vamos a dejar en muy buenas manos con mis diferentes compañeros en las diferentes ciudades, agradeciéndote también, Glenda, que me hayas acompañado el día de hoy, ¿eh?
1: Un placer, Chiclín, un placer convivir toda la mañana con la familia del cotorreo de la mañana, que bueno, cada vez no sé, los quiero más, chicos. Espero que ustedes disfruten el programa, que lo hacemos con tanto cariño para ustedes.
2: Así es, Glenda, no sé si lo hacemos bien, pero nosotros le ponemos todo el amor, todo el cariño, y esperemos que sea de su agrado. Recuerden que regresamos mañana a partir de las 6 de la mañana.
0: Y el día de mañana por aquí lo esperamos nuevamente, familia. Nos despedimos con la famosa chiquifrase que tú ya debes de saber. Tú pórtate bien. Pórtate bien, pero si te vas a portar mal, tú diviértete. Tú gózalo.
1: Usted diviértese, usted exprímaselo, pásela muy bien.
0: Y por supuesto, si la cachan o lo cachan,
2: usted niéguelo, niéguelo absolutamente todo.
0: Con permiso.
1: Dijo el chorizo.
0: See you tomorrow.
2: Chao.

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Mario Lora, Más Fuerte. Son las 11:14 aquí en la Z96.7 FM. Tu compa JC, que andamos al tiro, a pie del cañón, por supuesto. Ahora viene Edgardo Núñez y Javi. Esto que es Venga Chepacá. Recuerde, teléfono en cabina 509-392-4009. La temperatura actual, mi gente, es 83 grados. Y exactamente, máximas para el día de hoy son 92 grados. Mínimas para esta noche,

ahorita la selección de Portugal va ganando o va derrotando a Uzbekistán por 4-0. Y pues bueno, pues el día de hoy van a haber bastantes

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Puro trancamadrazo aquí en la Z96.7 FM, Bandala del Valle, por lo borracho que soy. Sígase comunicando con nosotros al 509-392-4009. Ahora viene Kip Nieto. Esto que es, te esperaré aquí en la Z. Puro trancamadrazo con tu compa JC. Vámonos.

0: Luis Ángel el Flaco, directo al corazón aquí en la Z. Sígase comunicando con nosotros y también recuerde, baje la aplicación La Rola. 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Vamos a irnos con qué personajes y Los Ángeles Azules de la A a la Z.
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forma de comenzar con la rocola de la Z de este bonito martes con tu compa JC, por supuesto, aquí en la Z 96.7 FM, La Mafia, Me Estoy Enamorando. Y como siempre digo, en esta hora tú mandas, en esta hora tú controlas, tú eres el locutor, tú pides y nosotros te las ponemos, las canciones al 509-392-4009. Los Caminantes, el Chuparrosa, bienvenidos a la rocola de la Z.

Miguel Gallardo, otro ocupa mi lugar aquí en la Z96.7 FM. Y ahora viene José Luis Perales. Esto que es ¿Qué pasará mañana? Aquí en la Z.

Eso, eso, Napoleón, Pajarillo, ahí saludando a todas las personas que se encuentran escuchando esta bonita hora de la Rocola de la Z y también disfrutando de los sagrados alimentos, porque estamos en la hora de lonche de muchísimas personas que por ahí se encuentran trabajando duro y tupido, ¿ok? A seguirle con más buena música aquí en la Rocola de la Z con tu compa Jay-Z.

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Eso, eso, Josué, mi linda esposa, aquí en la Rocola de la Z. Y bueno, mi gente, recuerde que el día de hoy tenemos, la verdad, partidos muy buenos del Mundial 2026. A la 1:00 p.m. juega la selección de Inglaterra contra Ghana, sí, a la 1:00 p.m. Y a las 4:00 p.m. la selección panameña, Panamá contra Croacia. Y para cerrar este bonito, bonito martes futbolero, la selección de Colombia se enfrenta a la República Democrática de Congo a las 7:00 p.m. Así que, la verdad, partidos muy buenos del Mundial 2026. A seguirle con más buena música aquí en la Z.

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El grupo Venus, y si te quiero, aquí en la Z. Y bueno, mi gente, recuerde, agréguenos en Facebook. Ahí estamos como JC de la Z para estar conectados en las redes sociales, ¿ok? A seguirle con más buena música. Viene ahora Los Solitarios. Esto que es Mi Amor es para Ti. ¡Vámonos!

todas las bandas, Banda El Recodo, Cama de Piedra, aquí en la Z96.7 FM, y esta hora viene cargadísima de muchísimos éxitos. Viene por ahí Pancho Barraza, viene Espinosa Paz, la banda MS y muchos más, pero ahora le toca al compa Cristian Nodal, esto que es Amor Tóxico, aquí en la Z, puro trancamadrazo.

Espinoza Paz aquí en la Z96.7 FM y la música no para, como dice el compa Tigrillo Palma. Continuamos. Ahora viene Banda MS y el Javi. Esto que es Aguántame.

eso andamos ready. Se llama la canción aquí en la Z96.7 FM. Puro trancamadrazo con tu compa JC, por supuesto. A seguirle con más buena música. Ahora viene algo de Miguel Ángel Parra. Esto que es Todo Cambió aquí en la Z con tu compa JC.

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Un corridazo de la séptima banda. Yo fui el elegante. Sígase comunicando con nosotros al 509-392-4009. Y ahora viene Sara Ángel. Esto que es Hoy te saco de mi vida.

Hoy no más, hoy no más. Cordelio Vega y su dinastía, hasta nuevo aviso. 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Ahora viene por aquí la Fiera de Ojinaga, esto que es Bingo.

Maluma, si tú me vieras, hoy aquí en la Z96.7 FM. Estamos en esta última hora con tu compa JC, por supuesto. Andamos aquí al pie del cañón. Ahí saludos ahí para todas las personas que por ahí se encuentran escuchando la Z, ¿ok? Grupo Cañaveral, la Joaquí, echarme el olvido.

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1: Eso, puro trancamadrazo. Y bueno, mi gente, yo me estoy despidiendo. Que pase una feliz tarde. Los dejo con la original Banda Limón. Esto que es ¿Qué se te olvidó? Mi nombre es JC. Gracias por la

0: arrancamos este día martes, segundo día de la semana laboral. Yo soy el patrón. Con lo que queda de mí, por este perro calorón que de pronto se pone a ser bien machín.
1: ¿Qué dices?
0: Mi nombre completo, Liud Patrón Verdugo, porque tengo madre que me parió, mejor conocido en el bajo mundo como el patrón.
2: Algo por el estilo.
0: De buenas tardes con el patrón.
3: ¿What?
0: Con ustedes directamente de Capulalpan de Méndez y sus bonitas playas, ella es Stephanie Castellano.
2: Sobre todo las playas de mi querido Capulalpan. Stephanie Castellanos te saluda. Oye, es mi cerro, ya iba a decir, directamente bajada del cerro.
0: No, mentira, lo estás diciendo.
2: No.
0: Porque a tu rancho son cerros, ¿no?
2: Cerrito hasta.
0: Bien, perro.
2: Pero bien bonito mi pueblo. Tú. Saludos para toda mi gente de Oaxaca.
0: A toda la gente de Oaxaca, California también. Saludos para todos ellos. Oye, qué perro calorón. Yo me estoy quejando desde el calor acá. Lo transmitimos el show de Buenas Tardes con el patrón. Acá en la ciudad de Los Ángeles, California. Oye. Pero hay lugares donde nos están escuchando. Como claro. Tucson, como.
2: No, sacas.
0: Phoenix, güey. No, hombre. Ay, no. Calle, Las sí Vegas, güey.
2: No te andes quejando, plebe. Aquí es un calorcillo nada más. Pero lo que tienen allá de ese lado es calorón. Y me sorprende que alguien que viene de Sinaloa se esté quejando del calor.
0: No me estoy quejando, pero sí, esta vez que digo, ay, hijo de su pana virotana, diría Don Chilo. Se siente el perro calorón. También viví en Hermosillo muchos años. Saludos para toda la plebada de Sonora. Vivimos varios años ahí en Hermosillo, toda esa área ahí de Hermosillo, Nogales, a la gente de Navojoa, de Obregón, a la gente Polvaderojoa, Navojoa, Polvaderojoa.
2: Oye, de todos los lugares en donde has vivido, ¿dónde
0: Río
2: Colorado. Tú que has sentido más calor?
0: La neta, te voy a decir la neta, yo soy muy vago. Y he estado en lugares súper calientes en el desierto de Sonora, sobre todo. Yo siento que donde he sentido más calor, que te puedo decir.
2: Así que dice, ya no aguanto.
0: Que yo andaba pidiendo esquina, fue en San Luis Río Colorado. Entonces, área ahí, San Luis Río Colorado, Algodones, el área de Mexicali, hace un calor, güey, pero una cosa así de que. Hasta aire te hace falta.
2: Qué desesperante. Sí. Me lo imagino. La neta, no.
0: En Tucson, hace calor. Sí, hace calor. En Phoenix ni se diga. Pero yo, así me preguntas a mí, lugares donde he sentido un calor así que.
2: Asfixiante.
0: Ajá. Creo que ahí, he estado en Las Vegas, en Las Vegas hace mucho calor, en el área ahí de Laughlin, toda esa parte ahí hace mucho calor, pero yo donde sí me he andado ahogando del calor fue ahí en San Luis Río Colorado, entre Algodones, San Luis Río Colorado, todos los poblados que hay ahí. Perro calor.
2: Calorón.
0: Macizo.
2: Oye,
0: macizo.
2: También un saludo para toda la gente que trabaja en la cocina.
0: Sí, a todos los cocineros, toda la gente que trabaja allá afuera. Tomen mucha agua. Sí, agua. Agua. Agua. No quiero que vayan a empezar de que unas cervecitas y no. No. Y a lugares donde se escuchen también mucho, por ejemplo, en el Orwest. Allá en lugares, por ejemplo, viví un tiempo en Yakima, Washington. Así es mucho calor allá también, sí. ¿No creas?
2: Oh.
0: La gente piensa que no hace calor, porque pero.
2: Uno lo tiene contemplado como calor, un lugar frío.
0: No, está, es diferente el calor, pero sí es caluroso aquellos.
2: Va a ser como el calor con. ¿Cómo se dice? Con humedad.
0: De los lugares donde yo creo que no he estado, que nos están escuchando ahorita en Wisconsin. Ahí no sé, nunca he estado ahí en Wisconsin. Pero dicen que también hace calor, no tanto como acá en los desiertos, no, pero también el clima es caluroso. Acá en el valle, todo el valle donde nos escuchan, acá en la favorita también, es caluroso también, toda esa zona ahí. Turlock, Modesto, Stockton, toda esa área ahí es calurosa. Pues sí, o sea, el clima en diferentes partes, yo pienso que la gente se adapta, ¿no? Acá a cada clima, pero al calor yo creo que nunca me iba a adaptar, güey. Yo sé que vengo de un lugar caliente, pero no me adaptaría yo nunca al perro calor.
2: No, eres team frío, entonces.
0: No, tampoco soy team frío, pero tampoco.
2: ¡Ay, no, no!
0: ¡Qué más! ¡Mejor ya! ¡Vámonos ya!
2: ¡Ya,
0: ya! ¡Vamos a empezar!
2: Quejándote tan bonito que vamos arrancando. Feliz martes.
0: No, yo sé que el programa hoy va a estar de la belga.
2: ¿Por qué?
0: Porque vamos a hablar de Bélgica. No pienses
2: belga,
0: mal.
2: Belga. El gentilicio de los de Bélgica.
0: Sí,
2: okay.
0: Para los que no sepan, el gentilicio para los de Bélgica son belgas. Y hoy vamos a hablar de Bélgica, cómo ha leído en los mundiales, cómo es el país, porque andamos en modo mundialista hoy en este día martes 23. Esto es Buenas Tardes con el patrón.

0: el patrón, el show número 2 de la radio. Es momento de hablar de Bélgica, país que está en el grupo G de la Copa Mundial, junto a Egipto, Irán y Nueva Zelanda. Hoy hablamos de los datos de este país. ¡Ay! El país que más vale belga. Sí, porque belga le dicen a los... Es el gentilicio de los habitantes de Bélgica. No piense mal, este es un show familiar. Y vámonos con los belgas. Aquí, buenas tardes, con el patrón.
1: Exactamente, don Bozenov. Nos vamos a ir a la... a Bélgica. A Bélgica en este momento, para toda la plebada que nos está sintonizando. Y sí, comparte grupo G junto a Egipto, Irán y Nueva Zelanda, compañera. ¿Qué sabe usted del país belga, por favor?
2: A mí me suena que a lo que dijo don Bozenov pudo haber sido doble sentido, ¿eh? Como que no me dejó muy convencida,
1: ¿no? No, es que sí,
2: ¿no?
1: Le dicen a...
2: A los belgas, ok. Híjole, es un país muy bonito, ¿sabes? Como que tiene ese estilo... ¿Barroco? ¿No será medieval?
1: Ay, ya, no, algo sí. Medievalón.
2: Medievalón, yo creo.
1: Es casi igualito, fíjate que la zona del donde está el kiosco y la cancha de básquetbol de ahí de mi rancho, Estación Capomas, es muy parecido a Bélgica.
2: Se mira igualito. Sí,
1: igualito, ¿eh? Igualito ahí enfrente de Conchón, ahí de Conchón, el que vende gasolina, ahí hay uno, es muy medio barroco el asunto.
3: Mientes.
1: Pero bueno, hablemos de Bélgica.
2: Yo digo que un día vayamos a transmitir Buenas Tardes con el patrón
1: en
2: desde
1: el kiosco.
2: Bélgica, ¿sí?
1: Ah, en Capomas, yo pensé que en mi rancho.
2: Bueno, no, mejor a Bélgica.
1: Bueno, no te vas a perder, es casi igual. O sea, no.
2: Seguro.
1: Bélgica, para los que no saben, es un país muy pequeño. Tiene 11 millones de habitantes y cabe varias veces. Por ejemplo, Bélgica cabe hasta 3 veces el estado de California, por ejemplo. Es chico.
2: Okay.
1: Pequeño. En Europa pasa mucho que los países piensa uno que son más grandes, pero en realidad son más pequeños, ¿no?
2: No, es que el continente europeo, pues sí tiene un tamaño, pues regular. Es más, el continente europeo ni siquiera es tan grande, yo creo.
1: Un día vamos a hacer un segmento de eso, de las verdaderas dimensiones de los mapas. Porque ese mapa que conocemos hoy se hizo después de que ciertos países ganaran la guerra. Y pusieron a los países que están en el norte grandísimos, acá como más para dar a entender que eran más poderosos, pues.
2: Es como si hubieran tomado una foto desde arriba, ¿no?
1: Sí, pero...
2: Como cuando te tomas una selfie y tomas tu cara y sale más grande que el resto de tu cuerpo.
1: Exactamente.
2: Algo por el estilo.
1: Cuando estás gordito, gordita, y te toma la foto de arriba para abajo para decir que estás flaco.
2: Algo por el estilo.
1: Algo así.
2: Algo por el estilo. Sí,
1: pero
2: lo
1: bueno. Se hablan neerlandés, francés y alemán. O sea, son los tres idiomas que se hablan ahí en Bélgica. Imagínate discutir con la suegra, que la regañen en tres idiomas diferentes, que te regañe la suegra. No,
2: hombre. Dios, no.
1: Cállate,
2: gracias,
1: los ojos.
2: No.
1: Bruselas es conocida como la capital de Europa. Y Bruselas es la ciudad más de las más importantes en Bélgica. Ahí se encuentran importantes instituciones como la famosa Unión Europea. Y la OTAN, ya es que últimamente eso de la OTAN dio mucho de qué hablar con todo esto que está pasando en Medio Oriente y en Europa. Pues ahí están, o sea, las sedes
2: centrales, digamos.
1: Es que la ONU está en Nueva York,
2: sí,
1: pero allá en la Unión Europea y la OTAN.
2: Está la OTAN.
1: Está en Bruselas, Bélgica. Mm. Así, en pocas palabras, se juntan los políticos ahí en Bruselas, como cuando la familia se reúne para pelear por los terrenos. Mm. Haz de cuenta.
2: Igualito, haz de cuenta. Mejor ejemplo no pudiste poner.
1: ¿Sabías tú? ¿Te gustan las papas fritas o las french fries?
2: Las french fries, sí.
1: ¿Te gustan?
2: ¡A mí no me gustan! ¡A mí me encantan!
1: Aunque le llaman papas a la francesa french fries, los belgas dicen, ¿saben qué? Ni más. Ahí en Bélgica fue donde se inventaron las papas fritas.
2: Ay,
1: es
2: patrón.
1: Un invento belga. Sí, ahí está.
2: Ahora quiero.
1: ¿Verdad? Ahí está, Pepe. Yo no sé por qué los franceses se quedaron con el... Con el nombre.
2: El nombre de las papas.
1: Pero bueno, o sea, en realidad
2: French fries.
1: No tienes que decir, no. Me da unas papas a la francesa. No, uno tiene que decir, me da unas papas bien belgas, por favor. Es lo que tiene que decir uno. Son papas bien belgas.
2: De Bélgica, de Bélgica.
1: Porque son belgas,
2: sí.
1: Exacta. El saxofón fue inventado en Bélgica, para los que no sepan, ¿eh? Así es. En Bélgica se han jugado, el país, pues ha jugado 14 mundiales. Eso lo vamos a platicar más adelante. ¿Cómo le ha ido a Bélgica en los mundiales? Así que ahí están.
2: Interesante.
1: Ajá, así que ahorita vamos a regresar con eso aquí en Buenas Tardes con el Patrón. Y recuerden, plebada, Bélgica será chiquita, pero tiene más chocolate y cerveza y fútbol que ganas que ya quisieran mucho. Así que por allá en Bélgica ponerse a dieta está como en chino, algo por el estilo.
2: Algo por el estilo.
1: Porque ahí se fabrica mucho chocolate, mucha cerveza.
2: ¿Qué dieta? No, ¿cuál dieta? Sáquese pa por nada. Ahí, no.
1: Ya regresamos. ¿Cómo le ha ido a Bélgica en los mundiales? Ahorita lo platicamos.
2: Okay. Ahí,
1: por una generación dorada que no hizo nada en el mundial pasado, por cierto.
2: No sirven para nada.
1: Ah, sí, como dice aquí.
3: No sirve para nada.
1: Es el show número 2 de la radio. Buenas tardes con el

0: escuchando. Buenas tardes con el patrón del show número 2 de la radio. Ya estamos de regreso, seguimos platicando de Bélgica, país europeo. Que ha asistido a 14 mundiales. Se habló de la generación dorada que no hizo nada en el último mundial y hoy se encuentra en el tercer puesto actualmente en el grupo G junto a Egipto, Irán y Nueva Zelanda. ¡Ay! Hablemos de Bélgica en los mundiales.
1: Bélgica, Bélgica, Bélgica, rarar. Yo me acuerdo mucho de un partido de Bélgica contra México. Francia 98, 2-2, con aquel mítico gol de Cuauhtémoc Blanco cuando cayó de nylons ahí en el campo.
2: ¿De nylons?
1: Sí, 2-2 empataron Bélgica contra México en el 98. ¿Cómo?
2: ¿98?
1: Ya, fue un partidazo.
2: Uy, yo, ale, ale, ale.
1: En Francia 98, o sea, fíjate nomás. ¿Tú qué sabes de Bélgica en el fútbol, compañera?
2: Yo lo único que sé es que no sé nada.
1: Ah,
2: así
1: caray.
2: De bien estoy. Ahora sí que no había escuchado tanto de la selección belga, como quien dice.
1: Ay, tiene grandes jugadores. Ahorita uh-huh. La generación dorada fue la del mundial pasado uh-huh. Y pues no hicieron nada.
2: ¿No?
1: No.
2: Digamos, ¿quiénes se destacarían entre la selección belga?
1: Ahorita.
2: Ajá.
1: Ahorita, por ejemplo, el portero Courtois. Es uno de los, es el portero del Real Madrid.
2: Uh-huh.
1: Es un gran portero. ¿Quién más? Hay muchos jugadores ahí, la neta, ahí, en Bélgica, que son buenos, más que se hicieron viejos. Lukaku, por ejemplo, el delantero, es muy bueno. Pero bueno, hablemos de Bélgica en los mundiales. El primer mundial que existió fue el de 1930. Y adivinen qué, ahí estaba Bélgica presente en ese mundial.
2: Wow.
1: ¿Qué hubo? Bélgica estuvo presente en el primer mundial de la historia en Uruguay 1930. Aunque nomás llegaron, saludaron y se regresaron más rápido. Bueno, duró. Oye, como dice mi rancho, me dura más un soplado en la mano que lo que duró Bélgica en el 30.
2: Es que creo que hay muchos países que sí han logrado, y como dices tú, antes no había como clasificación como tal, ¿no? Era más bien como una invitación para ir a la Copa Mundialista.
1: Uh-huh.
2: Y digo, no sé cuál sea su fuerte en Bélgica.
1: Pues,
2: pero pues si no han destacado tanto.
1: Pues les llaman los Red Devils o los Diablos Rojos, unas selecciones con más participaciones en los mundiales. En 1986, plebada, llegaron a las semifinales en México 86. Sorprendieron al mundo y terminaron en cuarto lugar. Ellos eliminaron a la Unión Soviética en un partidazo. Ganaron 4-3 cuando la Unión Soviética, lo que ahora es Rusia,

0: Bestia, pues eran una de las selecciones que daban miedo en aquellos años, ¿no? En el México 86. Y uno de los partidos que más se recuerdan fue el de Bélgica contra la Unión Soviética, donde ganaron 4-3. Aquello plebada estuvo más movido que la pelea por el control remoto en Navidad. Nomás así se la pongo. Uno de los jugadores que se me pasó ahorita a mencionar, de los que son de las máximas figuras, es Kevin De Bruyne.
1: Ok.
0: Este mediocampista clave que ha sido en los últimos mundiales y para los equipos donde ha jugado, Kevin De Bruyne, ya, pues yo creo, si acaso puede jugar un mundial más, pero esta generación dorada de los Red Devils no ha podido salir adelante, ¿no? Avanzar. Muchos decían que en el 2022 era de las selecciones favoritas para ganar el mundial.
1: Ok.
0: Y pues no.
1: Sorprendente. Oye, ¿y tú cómo ves a Bélgica en este 2026?
0: También no lo veo muy bien. De hecho, está en tercer lugar. Empataron el domingo pasado, empataron contra Irán 0-0, donde ahí pues sí estuvo destacada la participación del portero iraní, que sacó todas. Pero bueno, una de los victorias más grandes que se le recuerdan a Bélgica en los mundiales, además de la de 4-3, que ya les mencioné, contra la Unión Soviética, vencieron en el 2018 a Brasil, le ganaron 2-1 en cuartos de final y dejaron fuera a Brasil cuando andaban Neymar y Toisi en el 2018 en Rusia.
1: ¿Dejaron fuera a Brasil?
0: Correcto.
1: No inventes.
0: Así, no, hombre, los brasileños cuando los eliminaron quedaron más sorprendidos que cuando llega el recibo de la luz después del calorón. Así como usted se sorprende, así se sorprendieron también los brasileños.
1: Pues, ¿cómo no?
0: Bueno, ahí está. Los Diablos Rojos nunca han sido campeones del mundo, han tenido grandes generaciones, pero la copa se les ha escapado. Así que Brasil es plebada. A toda la plebada que le gusta la selección de, le gusta la Bélgica, es que digo, le gusta la selección belga, pues se va a escuchar muy feo. Pues ellos son futbolistas de primera, pero la Copa del Mundo se les ha puesto difícil.
1: Vaya, pues bueno, ojalá les vaya mejor, pero si dices que ya van en tercer lugar, pues...
0: Ah, complicado.
1: Uy, sí.
0: Esto es Buenas Tardes con el Patrón, el show número 2 de la radio. El show, nosotros si fuéramos de Bélgica, yo dijera que este es el show más belga de la radio. Ya regresamos. Buenas tardes con el Patrón.
1: Patrón.
0: ¿Por qué digo eso? Porque el gentilicio de los habitantes de Bélgica, ¿cuál es?
1: Belga.
0: Si tú fueras de Bélgica, ¿qué fueras?
1: Belga.
0: Exacto. ¿Y este show sería una?
1: Belga.
0: Exactamente. Ya regresamos. No le cambie, el show más belga de la radio.
1: Ay, Patrón.

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1: Durante décadas, la relación entre Estados Unidos e Israel fue presentada como una alianza inquebrantable. No importaba quién ocupara la Casa Blanca, demócratas o republicanos, coincidían en que la seguridad israelí era un interés estratégico fundamental para Washington. Hoy, eso ha cambiado. La aparente disposición de la administración Trump de aceptar un acuerdo con Irán sin alcanzar los objetivos que originalmente justificaron la confrontación deja clara algunas cosas. Primero, que Estados Unidos regresa a su posición de América primero. El costo económico, político y militar son demasiado altos como para que los estadounidenses tengan que pagar por ellos. No debería de sorprender a nadie. Después de todo, los países no tienen amigos permanentes, tienen intereses permanentes. Tal vez Israel entendió demasiado tarde que el lema América primero no era solamente un eslogan de campaña, era una declaración de principios. Estados Unidos concluyó que una guerra prolongada con Irán amenazaba los mercados energéticos, elevaba el riesgo de recesión y generaba desgaste político interno. Entonces, desde esa perspectiva de Washington, la prioridad no es la victoria de Israel ni la derrota de Irán. La prioridad es Estados Unidos. Durante décadas, el gobierno israelí impulsó una política basada en la premisa de que Washington respaldaría cualquier escalada necesaria para contener a Teherán. Sin embargo, la Casa Blanca pareció recordar que los votantes estadounidenses no eligen presidentes para defender intereses ajenos.
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0: Llama al tarea. ¿Cómo andamos, plebe?
1: Pues aquí andamos, Irán. Aquí andamos al tirante.
2: Saludos.
0: Al tirante como un overol con su copa, el patrón, aquí en el show número 2 de la radio. Stephanie, no te espantes, yo sé que a ti te gusta el K-pop, pero pues aquí es lo que hay, mira. Hay que darle con todo. No hay para más. Antes de empezar esta bonita conversación, pues yo dije, no sé si quieran pistear conmigo aquí en el show. Vámonos, recio, una del patrón, porque la entrevista tiene que ser bueno. También.
1: Esa es de la que sabe a miel, ¿no?
0: Pues para más, para que. Pues abre la compa, Caco, ahí abre la compa. Vámonos, recio, please, porque a mí me gusta. Si vamos a hacer entrevista, la vamos a hacer bien, que ni si no, para qué. Y el que tenga miedo a morir, que no nazca.
1: No he comido nada hoy, pero.
0: ¿Y tú qué crees que yo ya comí o qué? Hay que tomar. Vámonos, recio.
2: Pero nomás, el compa se joga aquí con una del patrón. Hay que para los no pueden ver.
3: El patrón.
0: Con su compa, el patrón aquí tiene que ser del patrón.
2: Algo bien.
0: El compa, ¿qué? Porque te alivianes, porque traes ahí anda la cruz.
1: No, ya. Muy apagado, ¿qué, compa?
3: Es que me echó un churrito.
0: Bien, hombre. Así son las entrevistas aquí con
3: el patrón. Ando bien curado.
0: No, hombre, ya lo vi. Digo, te trae más brillo que una bota de gamuza. Dije, pero bueno. Compas, andamos al tirante. ¿Cómo una verdad? Aquí, buenas tardes con el patrón. Con mi compa de los Farmer. Que tantos años, usted puede decir tantos años en la música. Ahorita que estábamos escuchando el intro, estábamos ahí clavados. Y digo, compa, digo, tantas canciones hemos grabado de pronto, de tantos exitazos.
1: Sí, hemos grabado varias, pues exitazos. No muchos, pero sí hemos grabado bastantes rolitas ya en el tiempo que tenemos.
0: ¿Desde cuándo empezaron ustedes, plebes? Para la gente que lo está escuchando ahorita.
1: Empezamos en el 2021, compa.
0: 2021.
1: Como 2021, como en julio, aventamos la primera rola.
2: Tiempos del COVID.
0: Ustedes son artistas, exactamente lo que estaba por comentar, compa, que son artistas del COVID. Artistas que ustedes estaban juntando, no había que hacer en ese tiempo, dijeron, vamos a juntarnos y vamos a hacer un grupón. ¿Cuál fue la primera rola que grabaron? Así, la primera rola que dijeron, órale, esto va a ser.
3: El Gallo Negro.
0: El Gallo Negro, ¿cómo dijo? El Gallo Negro. Esa fue la primera. ¿Y cuál fue la primera canción así que aventaron y a las redes sociales y quieron esta madre? Sí, esa. El Gallo Negro. Fue la que despegó. Pregunto por ustedes, ¿cuándo sintieron ustedes, pues, que sé que ahorita vamos a hablar de las giras y todo lo que andan haciendo? Cuando dijeron, esta madre ya marca, que subieron un escenario y que miraron así madral de gente.
1: Pues mira, la primera vez que subimos un escenario fue aquí en Los Ángeles, es el Pickup Theater, pero todo se llamaba
3: Microsoft.
1: Era el Microsoft.
0: Se encaramaron arriba y dijeron gential, dije,
1: pues nosotros nunca habíamos tocado en público.
3: Uh-huh. Ningún lado.
1: En ningún lado, nomás éramos como músicos de garage, puedes ir a...
0: De borracherita acá.
1: De borracherita, ahí leve. Y entonces ya armamos el grupo y empezamos a soltar las rolas. Y pues la primera rola que la gente aceptó y nos empezaron a llamar y a los 15 días soltamos otra y así sucesivamente. Alcanzamos a soltar 5 rolitas cuando ya nos firmó Rancho Humilde.
0: Hey.
1: Y Rancho Humilde, al firmar con ellos tenían un evento en el Microsoft y ya nos dijo JV, dice, ahí los podemos meter para que la gente los empiece a conocer. Y pues el grupo que iba al Microsoft eran los Alegres del Barranco.
0: Los Alegres del Barranco, cuando andaba acá toda la... Y ustedes eran sus ídolos, ¿no?
1: Sí, pues a Luis y con eso nos convencieron.
0: Que no me paguen, me vale madre que no me paguen.
1: ¿Dónde firmo?
3: Por cierto.
0: Oye, compa Fernando, pues también ahí en el bajo eléctrico, a todo lo que da, ¿cómo ha sido la evolución ahí del grupo? Ahí cerca del micrófono, ¿cómo ha sentido la evolución del grupo?
4: Todo bien, echándole ganas.
0: ¿Cómo se preparan antes de subirse al escenario? ¿Son de Michoacán todos? ¿Dónde son?
1: Sí, oui,
0: oui. Todo sea, ahora pues tú, muchacho, pues claro, ¿cómo pues, te subes ahí al escenario? Pues vale, ¿cómo te subes? Vale.
2: Saludos allá a todos los paisanos michoacanos que nos escuchan. Saludos, viejones.
0: ¿De qué parte? Hola. ¿De qué parte Michoacán exactamente,
1: compa? Toda la gente de Tierra Caliente, cochos.
0: Ahora pues, cochos. Ya regresamos, plebada. Vamos a ir despacio, compadre. Te regresamos. Estamos con...

0: estamos aquí con los Farmer en cabina. Arriba. Y bueno, compa Jesús, tú le entras. Yo he ido, me ha tocado coincidir, trabajar en varios eventos en Washington, en Oregon, me ha tocado también en Norte de California. Y compa Jesús, ahí le entra machina, ahí en la animada del grupo y todo el que te traes ahí, todo lo que da la gente, ¿no?
1: Pues yo creo que la adrenalina, compa, de que se mira la diversión, como se está la raza alterando y uno también se altera,
0: ¿eh? No, y se me hace raro porque por lo general los bateristas están ahí atrás, como que olvidados, allá escondidos, allá refundidos.
1: Y yo ahí ladrillo.
0: Y mi compa Jesús le entra con todo macizo, el compa Jesús.
2: Fíjate, compa, que he mirado hasta unos bateristas y hasta cantan. He mirado.
0: ¿Sabes qué? Miré el grupo La Brisa, el vato que estaba antes, el baterista, sí, era el que cantaba las canciones.
1: Órale.
0: ¿De qué? ¿Cuándo saca la nueva canción, compa Jesús?
1: No, pues pronto. Un pinche reggaetón.
0: Estamos a sacar un reggaetón ahí con el compa Jesús. Sí. Una romanticón. Oye, Kenny, pues tú eres segunda voz. Ahí estás ahí enfrente también, ahí con el compa Caco, arremangando. Y también como que, pues, tranquilón, ahí te la pasas, ¿no? Y con todo el público y con las morras. La morra, este vato es el que ahí amarra las morras, compa.
3: Sí, ¿quién le dijo? Ya.
0: No, yo no, a mí nadie me dijo. Yo nomás, pero es parte de
3: eso.
0: Ya guacho. Vienen de México, hicieron una gira muy extensa. ¿Cuántos meses aventaron allá en México, compa?
2: Pues trabajando, fueron que como unos 9 meses.
1: Sí, pero sí estuvimos allá. Sí, por ahí.
0: La diferencia total en cuanto a México acá, ¿cuál es la diferencia entre el público? Porque el público, en cuestión de jale, pues sí hay mucha diferencia, y más cuando te sueltan a las 6 de la mañana, que no te dejan regresar a tu casa. No nos vamos a meter en Honduras, pero ya me imagino. Y pero el público, ¿cómo sienten el público de Estados Unidos y México?
2: Pues fíjate que sí es poquito diferente. La raza, haz de cuenta que unas rolitas acá la raza las acepta más y allá en México aceptan otras, ¿me entiendes?
4: Y es romántico, allá no premio más,
0: más romanticona la gente allá, ¿no?
2: Así, un poquito más romanticona y les gusta más el rollo y también el desmadre, pero poquito menos.
0: Más tranquilón.
2: Aquí la gente está más
0: aceleradona.
2: La morrada de aquí.
0: Viene la gira acá en Estados Unidos, plebes. Van a estar en diferentes partes de los Estados Unidos. Que ahorita vamos a hablar más adelante de un eventazo que se viene.
1: A toda la raza que nos está escuchando, los invitamos a que nos sigan en nuestras redes. Ahí estamos como los Farmers, con Z al último, y ahí tenemos todas las fechas.
2: En la Guachintera.
3: Todo lo que se viene.
0: La Guachintera. Ya que a alguien le gusta quemar al cabo.
1: Se nos pone perrón, la neta.
2: La Guachintera Fest, vamos con Panther Belly.
0: Con el Panther.
2: Con Tito Torbellino, creo.
0: Ahí, es lo que le iba a decir, compa. Me ha tocado trabajar con ustedes en varios estados, pero ahí en Washington la gente se les deja ir con todo machín, ¿no?
2: No, sí, la neta, machín.
0: Le gusta.
1: Está muy aceleradita.
3: Quemarle las plantas al diablo.
0: ¿De cuál ofrecen ahí, compa Kenny? ¿De la perrón o qué?
3: De pura índica.
0: Bueno, recio. Para toda la plaga que nos escucha en las diferentes frecuencias, buenas tardes con el patrón. Mis compas de los Farmers, aquí que os echamos otro trago, ¿qué?
1: Pues
0: aquí, buenas tardes.
2: Ustedes ya van a
3: tocar.
0: Tres. Antes de irnos, un mensaje. Ustedes son un grupo y estos, ustedes cuatro, que viene de cero, que viene desde abajo, y quiero que le manden un mensaje a la gente que lo está escuchando allá afuera en las diferentes ciudades donde lo escuchen, que ahorita, como saben, no lo estamos pasando muy bien con todo este asunto que hay de política y demás, que no me gusta meterme en ese desmadre, pero siempre un mensaje de los artistas, de la gente que está aquí en el show, es bueno, porque hay gente que está allá afuera escuchando y que se identifica con muchos de nosotros, con ustedes sobre todo, que son artistas. Un mensaje que le quieren dejar a toda la familia que ahorita está escuchando.
2: Pues yo diría que pues sí, son tiempos difíciles y más en todos los sentidos, ¿eh? No solamente de como dices tú, como de política, sino de todo ese rollo. Pues echarle, pues yo digo que pues puro para adelante.
0: ¿Ya? Que le dé chévere y que se encomienden a Dios y darle para adelante.
2: No rajar y pues ya ves que no hay mal que por bien no venga. Y
0: vale con todos.
3: Pues, hay que chingarle.
1: Ay, con permiso.
0: Échale, compa. Compa Fernando, un mensaje que le quiere dejar a toda la plebada que está escuchando ahorita.
1: Un traguito.
0: Primero el show. Échale, compa.
4: No, pues la neta, que le echen ganas, compa. Echarle ganas en lo que sea que cada quien ande haciendo. No aflojarle nada y puro para adelante.
0: A darle con todo, compa Jesús.
1: Pues igualmente, compa, yo digo que aprender a. Sí se puede disfrutar de todo, compa, de lo bueno, lo malo, las bajas y las altas. porque esos nunca se van a acabar. Y cuando pues, aprender a disfrutar eso, se te va todo más.
0: Así mero. Perro. Como Kenny.
3: Así mero que sí. Si está la situación buena o mala, pues hay que disfrutar, ¿no? El momento. La vida nomás es una y pues. Hay que ir al evento. Hay que ir a los eventos.
1: ¿Es esto que el otro?
0: Salud. Compa Jesús, las redes sociales.
1: A todas las redes para que nos otro sigan ahí en TikTok, Instagram, YouTube. Estamos como Los Farmers con Z, el último, compa. Síganos. Ahí tenemos las fechas que vienen y también de repente nos ponemos a regalar ahí boletos. Para que nos sigan, raza.
4: Le faltó el OnlyFans.
0: Vamos, rey. El OnlyFans. La azul y la. Y también el Maracá.
3: OnlyFans, sí.
0: A todo lo que da.
1: ¿Cómo es que se cuesta?
0: Vámonos, Recia. Le va, estos fueron Los Farmers con nosotros aquí en Buenas Tardes con el Patrón, el show número 2 de la radio. Y para los bailes, vaya a hacer manicure y pedicure.
5: El pelo planchada.
0: ¿Cómo?
5: El pelo planchada. Voy a ir a darme pedicure y manicure.
0: ¿Eh?
6: Pasa por mí, ¿dónde ando?
7: Vamos a tomar ya. Yo no aguanto.
0: Vámonos, pues. Ya regresamos. Buenas Tardes.

0: Mondragón.
1: No, no es chisme, es investigación de alto pero rush.
2: Chisme es lo que estamos echando fuera del aire.
1: Que no podemos hablar, no podemos decirlo aquí al aire, porque si usted escuchara lo que hablamos fuera del aire, ya estuviéramos funados.
3: Y si usted escuchara de lo que habláramos fuera del aire y de quién, ya ahorita esa persona nos estuviera demandando.
1: Pero nomás tres veces. Nomás tres veces, se llama Dragón. Pero bueno, ¿cómo estás, se llama Dragón? Salude a su público. Mucho orgullo y un privilegio
4: estar con mi público. Con mi público.
3: ¡Feliz viernes para todos! No, ¡nos viernes. Echamos el lunes!
2: ¡Martes!
1: ¡Ah, no! ¡Martes!
3: ¡Oiga, es martes! ¡Oiga, saludotes para toda la raza talegona que ya nos escucha! ¡Cada día más en más ciudades, oiga, más estados! ¡Neta, qué perrón que venga y nos pegue la fama así de golpe!
1: No, de que usted, quiero felicitarlo a usted también porque... su selección de toda la vida de corazón Portugal acá ya ganó el día de hoy con dos goles de su tío Cristiano Ronaldo.
3: Qué obo, ¿eh?
1: A que sepa.
2: De la madre patria de Mondragón.
1: Sí, porque, ¿sabes? Mondragón tiene raíces portuguesas.
3: Portuguesa, sí. Española. Oiga, muy bonito todo por allá. Qué bueno que le está yendo bien. Fíjese que el director técnico de la selección de Portugal sabía que es de Autlán.
1: Ah, neta, ¿es de Autlán?
3: ¿Y?
4: ¿Es de Autlán? No. Mientes.
1: Muy no, perro. No, mentira. Sé que tengo a Gilbertona que es mentira, pero bueno.
3: Oiga, vámonos directamente con la información. Mire, vamos a empezar con una nota que ya habíamos dado el día de ayer sobre Chiqui Rivera.
1: Hey.
3: Ya ve que estábamos hablando y diciendo de que Chiquis va a dar un curso para 44 personas y cuesta $444.
1: De a dólar por persona.
3: Entonces, ahí le va. No, uy, sí, de a dólar por persona. Ahí le va, oiga. Resulta que la gente, el público empezó a hacer sus cosas así de, no, pues la Chiquis ya es chamana. Y mucha gente, oiga, no le está gustando esta nueva faceta. Mire, le voy a decir algo. Yo sigo a un indio. Este señor es de esos indios que son de aquí, ¿cómo se les dice? Los que son de ciertos lugares. Pero él es quien les enseña todo esto. Ah. ¿Quién está involucrado en todo esto? ¿Se acuerda del manager de RBD, Guillermo?
1: Sí, el que salió con bronquiados con los de RBD, ¿no?
3: Ándale.
1: El que le robó también una feria.
3: Exacto, él también es parte de todo esto. Entonces, ¿qué es lo que está pasando, oiga? Pues que ya están atacando mucho a Chiqui Rivera con eso que le dice que ella es una chamana y que ella no sabe nada y que no tiene el don. Mire, cada quien, yo creo que hay gente que realmente sí necesita un espacio de liberación espiritual, y si ella lo está dando, qué bueno. Ya si usted le entra a la ayahuasca y al peyote y a todo ese rollo, ya ese es otro pedo, ¿no?
1: Pues cada quien sus, por ejemplo, ya próximamente vamos a vender las pulseras del Mondragón para alejarlo del mitote.
3: ¿Cuáles son esas?
1: No sé, pero se me acaba de ocurrir ahorita el negocio.
2: Es un buen negocio, vamos a hacerlo.
1: Nos vamos a medias, tú vas y recoge las piedras allá en tu rancho, Stephanie, aquí yo las vendo y ponemos el nombre Mondragón.
2: Va que va.
1: Jala.
3: Imagínese qué perrón. Llámeme ahora mismo. Y en su compra se va a llevar un taco grande.
1: ¡Un taco dorado!
3: Un retacón. Oiga, pues vamos a hablar ahora acerca de una triste despedida. Y déjame platicarle acerca de la madre de uno de los integrantes de Grupo Firme, quien lamentablemente pues ya despidió a su mamá. Habló una firme, fíjese que murió su mamá.
1: Perdón, señor Mondragón, ¿de quién estamos hablando? No lo alcancé a escuchar.
3: De Abraham Luna, oiga, Abraham que Luna. Murió su mamá, pero fíjese lo triste que justamente hace dos días estaba celebrando a su papá por el Día de los Padres, pero su papá también ya se fue.
1: Ah, mire, también, o sea, ya se quedó sin papá y sin mamá.
3: Sí, oiga, qué triste.
1: Pues un abrazo ahí para todos, porque son muy unidos, todo el Grupo Firme, y pues esperemos que pronto salgan de la bronca, señor Mondragón. Pero bueno, mejor cuéntenos, díganos, platíquenos, somos un espacio, díganos, ¿qué tenemos?
5: ¿Qué tenemos?
1: Más adelante, los espectáculos.
3: Más adelante, le cuento quién está pasando por momentos muy difíciles, además, también, qué actor suplica regresar nuevamente a las telenovelas. Ya le cuento.
1: Ya regresamos.

0: cuando recibe el recibo de la luz, el tiempo de calor. 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
1: Oye, sí, ¿eh? Y más cuando está haciendo no un perro sé. Calorón.
2: No sé qué es lo peor. Cuando a usted le dijeron, oiga, patrón, aquí tienes tu recibo de la luz. O cuando te dijeron, patrón, voy a dar a luz.
3: ¿Qué dices?
1: Igualito, señor Mondragón. Pero bueno, hablemos de más cosas del espectáculo el día de hoy, en este día martes, ya 23 de junio. A ver, platíqueme, cuénteme, ¿qué ahora qué anda haciendo el 69, el cómo se llama, el Tekashi?
2: Oiga, el Tekashi 69, mira, ya ve que salió del bote, bueno, pues él ahí anda, ajá, lo volvieron a meter y así sucesivamente. Bueno, pues ahora le tira a grandes de la música regional mexicana, entre ellos Fuerza Régida, Peso Pluma, Natanael Cano.
1: ¿Y eso?
2: Y él dice en un video, oiga, que este muchachito 69 es quien ha llevado la música mexicana a otras partes del mundo, no como estos que acabo de mencionar, que solamente en México y aquí en Estados Unidos. Escuche qué es lo que dice. Hasta.
1: ¿Eh? ¿Andaba en sus cinco sentidos o no? Digo, papá, a ver, ¿no?
4: Peso Pluma, Natanael Cano, Luis Eric Enriquez, GOP. All I'm trying to say, these Mexican artists that prone from Mexico, it's in Mexico. Like, I'm the only who prone outside of fucking rancheras.
1: Like, o sea, ahí está diciendo que Luis Eric Enriquez, que lo, bueno, lo que mencionó el Mondragón, dice que sí, que ellos ponen la música ranchera afuera. Pero dice que él pone la cumbia y pone los corridos.
4: Duranguense.
1: Dice que... ¿Cuándo, perro, se ha grabado Duranguense el 69? No. Hasta Duranguense, dijo. Válgame la canción. Dice, yo pongo una cultura diferente. Yo pongo rap y hip hop, fue lo que dice ahí. Y otra palabrilla que no se puede decir, pero ahí está.
2: Oiga, pero lo que sí es cierto es que es verdad, o sea, hasta cierto punto Tekashi, le voy a decir algo, cuando yo comencé a hablar de Tekashi, mucha gente ni lo conocía en los medios de comunicación. De repente fue un boom, porque él ni siquiera pegó aquí en Estados Unidos, él pegó en Rusia, pegó en Bélgica, pegó en otros países, oiga, y él siempre ha estado muy orgulloso de sus culturas, la mexicana, obviamente la americana, y que pues de puertorriqueño, ¿no? Entonces, bueno, pues qué chido que alguien así lleve nuestra música, pero qué mal plan también, pues para qué tirarle a nosotros, oiga.
1: No, y la neta, pues sí, o sea, está comprobado, ahí están en las listas de popularidad de Spotify y demás, que los grupos mexicanos también ya lo escuchan en otros países, o sea, y que ni siquiera hablan
2: aparte
1: español.
2: Peso Pluma, sí ha ido a otros países.
1: O sea, por ejemplo, yo... por ejemplo, usted que ha ido a Michoacán, que ha ido a Jalisco.
2: Esos no son países, son estados.
1: Estados, patrón. Sí. Ok, pues sí, pero el señor Mondragón está hablando de estado. Él está en un estado de ebriedad todos los días. Pero está. Oiga, señor Mondragón.
2: Pues saben que está en un estado, pero de quiebra, es Huicho Domínguez, del Premio Mayor. Don Huicho Domínguez. Que bueno, pues él ha dicho, oiga, que desea. Pues que a los artistas, a los actores que ya están viejitos, pues que los regresen a las telenovelas porque no hay mucha oportunidad de trabajo. Escuche qué fue lo que nos dijo en las cámaras.
1: Ah, usted lo entrevistó. A ver, don Huicho.
4: Que los viejos ya no tenemos derecho a hacer un estelar, un coestelar. Ya no. Las parejas y todo. Está bien, la juventud está bien. Pero la actuación se trata de identificar la vida, y en la vida somos bebés, niños, adolescentes, jóvenes, maduros y viejos.
1: Okay.
4: Entonces,

0: Los escritores nada más se fijan en las historias de amor de siempre. La gente ve las telenovelas, pero siempre me preguntan, ¿y cuándo va a salir usted en la telenovela? Y en el TikTok diario, todos los días, ¿y cuándo va a ser telenovela? Entonces yo también sirvo para las telenovelas.
1: Okay.
0: Que me den chance.
1: Pues sí, pues, pero eso es, por eso hay que ahorrar. Pónganse a ahorrar ahorita. ¿Están oyendo ustedes dos? Pónganse a ahorrar. No quiero verlos yo después en entrevistas diciendo yo quiero estar en un programa de radio. No. Pónganse a ahorrar, muchachos.
2: Eso nos hubieras dicho antes de haber entrado en este programa polviento, oiga.
1: Ah, como pues que es tu ley. Pues tu ley. Pues sí.
2: Y luego todavía uno le tiene que andar buscando espacios para que salgan otras radios.
1: ¿Sí? Válgame la canción. Pero de eso nos va a ver cuándo. Pues cuándo. Pero bueno.
2: No, pues ya neta, estamos en muchas, gracias a mí.
1: Ay, señor Mondragón. Pues hasta cierto punto sí.
3: ¿Por qué hasta cierto punto no?
1: ¿Quieres que te diga por qué?
3: ¿Por qué?
1: Porque cuando vamos a entrar a una radio nueva, nosotros le decimos, mira, tenemos, este es nuestro show. Y cuando sale Mondragón, ahí que sale a relucir, ¡ah, tienen al Mondragón! De volada dicen, sí, mon, antes que me creo y que me invento mi tote. Y de volada así nos meten, así, y nos dicen... No puede decir eso de bam. No se puede. Pues ahí está. Espero que don Huicho Domingo agarre jale pronto, porque sí está triste que ya a cierta edad pues ya no le quieran dar jale el viejón. La neta.
2: Pero pues en todas las novelas hay abuelitos, oiga. O ya hoy en día hay sugar daddies.
1: Sí, pues eso sí. Pero bueno, usted que es un sugar daddy de la comunidad de allá de Roswell, Nuevo México, díganos sus redes sociales, donde la pueden encontrar, y también que vayan a comer al taco dorado.
3: Algo por el estilo.
2: Búsqueme como El Indomable TV, estoy en Instagram, mi única red social, y tú te quedas aquí con los viejitos, ¿qué digo viejitos? Con los viejitos guangos de la radio. Bien, buenas tardes, con el patrón de la Estefanía, que iba a ser el Chile Nacional.
1: Iba a decir otro show. Ya nos exhibiste.
0: Ya nos exhibiste.
1: ¡Adiós!

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0: hijo de su pana virotana, ya sentí que me cansaba el gallo aquí en el mero oído. ¿Cómo están, muchachos?
1: Bien, ¿cómo está, don Chilo?
2: Bien, don Chilo.
0: Pues aquí andamos, que hay ganancia. ¿Cómo va esa cosa del mundial?
2: ¿Cuál cosa, don Chilo? ¿Cuál causa del mundial?
1: Ese, fucho, fútbol, don Chilo, pero va bien, yo digo, ¿no? Patrón, ¿tú qué opinas?
2: La neta va al 100. La neta me ha gustado. Va bien el mundial. ¿Y por qué, don Chilo?
0: Ya, ¿cuándo van a entregar la copa repetida?
1: ¿Cómo que la copa repetida?
0: Sí. Ah, pues bueno, queridos amigos que están escuchando la radio.
1: Ajá.
0: Hoy les voy a contar la historia de la copa, pues, del trofeo ese que dan ahí. Cuando...
1: Ah, de sí, del trofeo. Hablemos del trofeo, don Chilo, porque nos pueden regañar si decimos mucho la otra palabra.
0: Ok, vamos a hablar del trofeo. Pues, oigan, muchachos, siéntense ahí. Usted, si ya va sentado en el carro, pues ahí quédense. Le voy a contar el día de hoy la historia que me dejó pensando.
1: Sí.
0: Más que cuando me cobraron doble en la carnicería, don Lupe, el otro día.
1: ¿Le cobraron doble? Uy, no, pobrecito, pero a ver, ¿en qué se quedó pensando?
0: Pues, todos vemos ese mentado trofeo de la copa que le entregan al...
1: Trofeo, nada más diga trofeo.
0: Trofeo, pues, que le entregan ahí al que gana ese torneo que todo el mundo está hablando ahorita.
1: Ajá.
0: Y pensamos, porque yo mucho tiempo también pensé,
1: sí,
0: que el campeón se llevaba el trofeo para su casa.
1: Pues se lo lleva, ¿no?
0: No.
1: ¿No, no se lo lleva?
0: No. Todos pensamos que lo ponían en la sala, así como cuando te ganabas un cuadrangular el día del rancho.
1: Ajá.
0: Pues no, señores. Hemos vivido engañados por años.
1: Poco.
0: Mire
1: entonces,
0: usted.
1: ¿Lo tiene uno que regresar cada 4 años?
0: Pues ahí te voy.
1: A ver.
0: Mire usted, ese trofeo doradito que levantan los campeones.
1: Que tiene forma de pelotita y todo eso.
0: El
1: ¿no?
0: que levantó Maradona, el que besó Zidane.
1: Sí.
0: El que cargó Messi como si fuera un recién nacido. Es el mismo. El mismito.
1: ¿Es el mismo?
0: Desde
3: 1974. ¿Qué?
0: Ese es el mero bueno.
1: ¿Tiene 50
0: ahí,
1: años?
0: Ahí nació el mero, el original, el de verdad.
1: A ver,
0: el mismo que besó Zidane.
1: Pero sí.
0: El mismo que agarró Maradona.
1: Este torneo viene desde el 930. ¿Por qué es del 970?
0: Porque antes se entregaba otro trofeo diferente.
1: ¿Por qué cambió?
0: Era otro diseño.
1: Ah.
0: Aquí viene el chisme.
1: A ver.
0: De eso vamos a hablar otro día, de cómo era otro trofeo.
1: Uh-huh.
0: Pero estamos hablando del
1: este, sí.
0: Sí.
1: Ok.
0: Ahí va el chisme. Cuando termina la fiesta, se acaba el mariachi y se baja la nube de los campeones.
1: Ok.
0: Llega esta federación y que organiza esta fiesta.
1: Uh-huh.
0: Y le dice: muchas gracias por participar, pero a mí me devuelven el trofeo joven.
1: ¿Qué?
0: Sí, los campeones levantan el original, el
1: ajá,
0: que besó Zidane,
1: sí,
0: el que abrazó Maradona, el que meció Messi.
1: Sí,
0: después
1: sí, sí,
0: los campeones levantan el original, se toman las fotos, lloran, cantan y hasta se suben en la mesa con él.
1: ¿Pero no se lo llevan a su casa?
0: Pero después se los quitan y los regresan a un museo que hay en Suiza. ¿Dónde está guardadito?
1: ¿Pero por qué en Suiza?
0: Ahí está la sede de la federación, pues.
1: Ah.
0: Y la selección campeona, queridos amigos, le dan una réplica. Muy bonita, muy brillante, pero réplica al fin.
1: Con
0: esos relojes que venden, así como es, brillan ahí como los relojes que venden en el Swan Meet. Así brillan.
1: Le dan un trofeo de copia. ¿Ah?
0: Por eso imagínense si México gana el mundial en el 2026. Todo el país va a andar de fiesta en el mes entero. Toda la gente va a faltar al trabajo, van a cerrar a calles, van a bautizar niños con el nombre de quien más meta gol, vas a ver.
1: Ay, sí, seguramente.
0: Cuando llegue la época de guardar la copa, la federación va a decir: con permiso, compadres, nos la llevamos.
1: Algo por el estilo.
0: Qué gachos.
1: La neta, sí.
0: Pero bueno, al final no importa quién se quede con el trofeo. Lo importante sería que por fin nos quedáramos con una estrella de campeones.
3: Algo por el estilo.
0: Y si no, pues, como decía mi compadre, Nieves, aunque sea una réplica, ya al menos la pondría yo en la sala. Y al que, pues, quiera entrar, le cobro por la entrada. Soy Don Chilo, queridos amigos del radio. Y ahora ya saben que la Copa del Mundo es como las suegras buenas.
1: ¿Cómo?
0: Todos hablan de ellas, todos las quieren.
1: ¿Sí?
0: Pero nadie se la queda.
1: ¡No!
0: ¿Estás escuchando el radio? Buenas tardes con el patrón.
1: Igualito.
0: Ya regresamos.